0: Ese es un aguacero, no, tranquilos. Es el intro de la canción que acaba de empezar, que acaba de arrancar en Tome pa' que chupe. Así que la pregunta para hoy es, ¿se vale repetir motel con la persona, o sea, con una persona diferente? Es decir, por ejemplo, Omar fue con alguna persona a Chapinero. Digamos que fue a ese que queda en la esquina. ¿Se vale que Omar vuelva a repetir motel o que la señorita repita el mismo motel? ¿Usted haría eso? ¿Usted lo haría? Sea honesto con ella y conmigo, por favor. ¡Dame pa' que chupe!
1: Perdona si te hago yo.
0: Jamás, mi amor.

0: y a ti también. Mañana, sábado 22, le madrugamos a Vallenato al parque. Y el domingo 23 estaremos con Karen Lizarazo.
1: Y viene a decirme a mí, ¿qué? Yo soy la dueña de él.
0: ¿Cómo no? También estará con nosotros
2: más que una canción,
0: Ana del Castillo.
2: Un consejo
0: para que dejes de ser tan bandido. Sí, no peguen cacho. Eso es malo. Es algo perverso. Eso no te deja ver más allá. El tema para Tome pa' que chupe. ¿Usted repetiría motel con una pareja diferente? Es decir, de pronto, digamos que CJ se fue para allá, no sé, digamos que con una profesora. ¿Sí? Y entonces fue a la primera de mayo, un ejemplo. Bien bonito, todo bien, chévere, el man ahí. La tiró toda. A los 8 días cambié de novia, mi compadre. Entonces digamos que ya se fue con un estilista. ¿Usted repetiría motel? ¿Y qué tal que le den la misma habitación? Participe en nota de voz a través del 320-650-1059. Oh. Esta es una canción que le encanta a Omar Martínez porque él tuvo un amor de niño y no pudo conquistarla.
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0: Él era un simple mocoso, un infante, un chiquillo, un chaval, un chamito.
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0: ¿Y qué pasó, Omar?
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0: Pero cuando creció, se volvieron amantes. Ah, viste. Coherencia y cohesión, papá lindo. Entonces dijo, no, ¿sabe qué? Seamos más bien amantes. Mi corazoncito está ocupado. Yo lo sé. Así le dijo Omar, porque Omar es un caballero. ¿Y sabes qué pasó? Mire, ya. Se fue de dele que dele. Allá, Chapinero. A la sevillana. ¿Usted repetiría motel con su pareja diferente? Es decir, uy, no, eso ya es muy... ¿Ah? ¿Usted lo haría? Es un vándalo del amor. Rafa Pérez canta vallenato y esto que dice así. Milagro Villamil en Olímpica Estéreo. La emisora que se metió en Bogotá. El domingo 23 gratis. Eso era dele y dele y dele que dele. Puro verbo to be. I am, you are, he, she, they are, we are. Bueno. Y también el ING, ¿no? Driving, o sea, manejando. Drinking, o sea, bebiendo. Listening, escuchando. Olímpica Estéreo, la emisora que se metió en Bogotá. Porque tan solo falta un día para que esté. ¡Oh! Internacional. ¿Cómo así, perrito? Póngalo ahí.
4: Soy internacional.
0: Soy internacional. ¿Cómo así, perrito?
2: ¿Cómo así, perrito?
0: Usted no escucha, tome pa' que chupe, no, lo veo mal, perrito. Ya saben, mañana nos vemos en el Parque Metropolitano Simón Bolívar, sábado y domingo. En Tome pa' que chupe, noticas de voz, mis amores. 320-650-1059. ¡Mua!
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0: esta se llama La Mal Sentada, porque me tomaba fotografías y yo le veía la vaina aquella. Ay, y ya te crees. ¿Cómo es que empieza? A ver, cántala bonito, cántala bonito, cántala. Cántala que me quedo con tu cara.
1: ¿Cómo?
0: ¿Cómo? Se le por la culata. Mamá de los pollitos.
1: ¿Te crees?
0: Pastel con mermelada. Fíjate, fíjate, fíjate, fíjate. Mírelo, mírelo, mírelo, mírelo. ¡Tesoro! Que se caiga esa pared para que tú y yo nos volvamos a ver. Y en algún lugar de Bogotá, a escondidas, mi amor, como te gusta y como me gusta, mi vida hermosa. O sea, así dicen los oyentes, no es que yo sea así. Pero de todas maneras, mi corazón es hermoso, mi corazón es tuyo. Como dice Rafael Sandro. Ay, ¿cómo dice? A ver, ¿cómo?
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3: Si pudiera estrechar.
0: Estrechar, mi amor. Una vez en la ABC.
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0: solo vería por ti. ¿Pero qué pasa, Vicen?
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0: Ah, no, ese es León.
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0: Que se caiga esa pared para poderte ver, mujer.
3: Esa pared.
0: ¿Qué pasa con esa pared, Leodán?
4: Que no me deja verte.
0: Eso es Tome Pa' Que Chupe, Don Nebri y el Cacha, en Olímpica Estéreo, la emisora que se metió en Bogotá, la emisora del primer lugar, Olímpica. Creo que va a decir...
5: No, es que con esta programación, ¿quién no se emborracha?
0: Olímpica Estéreo, 7:41 p.m. en la emisora del primer lugar. Olímpica Estéreo se complace en presentarles Tome Pa' Que Chupe, el tema de hoy, para que usted vaya participando rápidamente, mi amiga, mi amigo. Pero antes, quiero decirles que el tema es el siguiente. ¿Usted repetiría motel con pareja diferente? Es decir, usted fue hace un año, no sé, el tiempo que haya sido, fue con la chica que estaba o con el chico que estaba, o con el chique, como sea, y usted después ya tiene otra relación, y usted vuelve y repite. ¿Será que le gusta la atención? ¿Será que le gustan las camas? ¿Será que le gusta? ¿Qué se encuentra en un motel para que usted quiera repetir con pareja diferente? Pero por ahora, venga para acá mi reportation. ¿Cómo está la movilidad en Bogotá, papá lindo? Olímpica se metió.
6: Olímpica, ustedes muy buenas tardes. Reportando movilidad de la autopista sur y la avenida Villavicencio. En la autopista se encuentra un 53 hacia el norte, sí, y hacia el sur un 52, un 53. La Villavicencio, un 52. Por aquí, por el Perdomo. ¿Qué estoy haciendo? 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Se metió.
0: Escuchando Olímpica Estéreo, la emisora que se metió en Bogotá. Muy, pero muy buenas noches. 7:43 p.m. en Olímpica Estéreo, la emisora que se metió en Bogotá. Olímpica. Más notica de voz a través de 326-50-1059. Ya hablamos de movilidad. Ahora usted repetiría motel con una pareja diferente. Olímpica, buenas tardes. ¿Cómo estamos, Bombón?
7: Hola, Cacha. Sí, se vale repetir hotel, pero con la pareja de uno. Ah, okay, bueno, okay. Es mi opinión. Habla tu fiel oyente, Janica Gómez, desde Bosa por venir y quiero ganar.
0: Oye, mira, una oyente fiel, una Cacha Fans. Hace parte de la Cacha Fanaticada, papá lindo. Pero primero que todo, siga Olímpica Estéreo. Yo, mi amor, porque usted no sigue hombres, usted sigue es a Olímpica. Ah, eso es bíblico, mentira. Aquí estamos en Olímpica, la emisora que se metió en Bogotá. Venga para acá, don Miguel. ¿Qué tiene para contarme una y otra vez? En Tome Pa' Que Chupe.
8: Claro que se repite. Ah, se repite. Con mi ex y con mi ex cuñado.
0: ¿Cómo? Eres un guapetón, eres como José Sánchez. Sí, que se la pasan las vías de la capital colombiana, de arriba abajo, de abajo arriba. ¿Quién más está por acá? Venga para acá, el señor López. Olímpica se metió, buenas noches, buenas tardes, buenos días.
9: Olímpica Estéreo se metió. Bueno, aquí ando el reporte. Vamos por la Boyacá, sentido norte-sur, a la altura de la 153, la movilidad un 5-4. Está muy bien la movilidad. En cuanto al tema, ¿sí? Pues la verdad... O sea, no le veo el problema de repetir motel, no es que lo busque. La cuestión es que si se da la oportunidad y está ahí cerca el motel, pues repetimos motel. Eso no me va a poner a buscar en otro lado. Vas para el mismo, sea la misma de la vez pasada o no sea la misma de la vez pasada, ¿no?
0: Ah, pero mi compadre, repite por atención. Sigan enviando su notica de voz a través de 326-50-1059 con Olímpica Estéreo, la emisora que se metió en Bogotá, la emisora del primer lugar. Olímpica, esto es Tome Pa'

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0: Así que 8 de la noche, 13 minutos. Y aquí tengo más programación para todos ustedes. En Olímpica Estéreo, la emisora que se metió en Bogotá, un saludo para Don Checha, ahí para Polanco y el Guaré. Óigalo, mi hermano.
1: Mucho gusto.
0: Mucho gusto. Olímpica Estéreo. Se metió, papito lindo.

0: Saludos especial para todos mis amigos que hasta ahora están conectados con Olímpica. Repito la hora, 8:13. Aquí tengo más y mejor programación para todos ustedes. Oye, Lolucho, y ya te crees. Me decía nada más sentada y así me quedó. Perdón, así se quedó. Mostrando los cucos, carajo, para que todo el mundo le viera y le tomara fotografías, güey. Y ya se cree, mamá de los pollitos. Ya se cree, pastel con mermelada. Eso es Tome Pa' Que Chupe de Olímpica, la emisora que se metió en Bogotá. Hoy es viernes, fin de semana, con la emisora que se metió en Bogotá, Olímpica Estéreo. Vamos a ver noticias de voz. Mejor vamos a escuchar, porque pues no podemos ver, porque esto es radio, carajo. Entonces vamos a escuchar las noticias de voz que tenemos por acá, de parte de todos mis Olímpicos reporteros. Sí, señores, en Olímpica Estéreo, la emisora que se metió en Bogotá. Órale, güerito, desde Culiacán, ¿cómo estás? ¿Cómo te ha ido, güey? ¿Cómo has estado? Háblame, querido, háblame.
1: Cacha, claro, eso hay que repetir, motel. Si está uno cerca, ¿pa' qué se pone a arriesgar? Nada, eso es de una vez entrando y dándole de baja al tema.
0: Oiga, compadre.
1: Lo único que sí no se debería hacer es repetir de amiguita. Eso sí toca es variadito.
0: Variadito. Pareitos, mi compadre, ¿quién más está por acá? Si pudiera pensar desde tan dichoso. Olímpico, buenas noches, tome pa' que chupe, se metió.
2: Buenas noches, Cacha, reportando noches, sintonía. Estamos acá en Parques de Bogotá.
0: Parques de Bogotá.
2: Ahí salí de Tierra Buena y por la Guayacanes. Siempre está trancado.
0: No jodas.
2: Hasta ahora está el tranconcito
0: el cuco,
2: ahí.
0: Ahí para, está el cuco, salió el cuco.
2: Por toda la Guayacanes hasta ahí ya. A Bosa, está tocando suave.
0: Suavecito.
2: Pues la verdad, a mí no, yo no repetiría el mismo hotel con, o sea, si cambio de pareja, no. Para eso hay hartos.
0: Sí, pero la gente
2: se buscaría a otro. ¿Para qué traer recuerdos si se puede vivir cosas nuevas con la otra persona? ¿De qué estoy haciendo? Escuchando Olímpica Estéreo, se metió.
0: Qué respuesta tan acertada, compadre, en Olímpica Estéreo. La emisora que se metió en Bogotá. ¿O usted no lo cree, don Ebrio?
3: Si toma, chupa, y si chupa, toma. Por eso, tome pa' que chupe. Pero si no chupa, mejor que no tome. Porque si no toma, no chupa.
0: Ay, qué reta y la es, hermano. Total, si toma, chupa, y si chupa, no toma. Algo así le entendía a mi compadre don Ebrio en Olímpica Estéreo, la emisora que se metió en Bogotá. ¿Quién está por aquí? Hola.
4: Hola, Cacha, buenas noches. Mi nombre es Edwin. Reportero de la noche, anda aquí un reportico ahí en las vías de Bogotá.
0: Tírelo, mamito, tírelo.
4: Avenida Boyacá, de norte a sur, desde la Sevillana hasta Meissen, hay un trancón, mejor dicho, impasable. Hay para los compañeritos conductores que vienen por esa vía, que traten de buscar vías alternas. Pues la verdad no se sabe cuál es el motivo del trancón, pero está largo, está largo. Yo escucho Olímpica
0: Estéreo,
4: se metió.
0: Oiga, don Evi, muchas gracias, muy amable, que Dios le bendiga. Venga para acá, señorita Joana, ¿cómo está? Buenas noches.
5: Cacha, reportando Cacha. Movilidad.
0: Sí, mi amor.
5: Ania José Celestino Mutis.
0: Opa, la Mutis.
5: Con Cali. Con trancada, Cali. Trancada, 5-1,
0: no,
5: 5-2.
0: No puedo creer.
5: De oriente a occidente, súper trancada.
0: Cero,
5: a la altura del nuestro Bogotá. ¿Qué estoy haciendo yo? Escuchando Olímpica Estéreo que se metió, Cacha, para participar por premios.
0: Por supuesto, of course, mi amor, of course. Bueno, y resulta y pasa que mi amigo José Sánchez, un olímpico, reportero olímpico, conductor, me dice que hay problemas de movilidad en la vía El Rosal, Siberia, como quien va para Villeta y como quien viene también de Villeta y de La Vega. Al parecer hay algún tipo de manifestaciones. ¿De quién? No lo sé. Pero ya ustedes mismos se encargarán de decirnos qué es lo que está pasando en ese sector de la capital, bueno, o a las afueras de la capital colombiana, a las afueras y el ingreso, pues, porque está bastante complicada la movilidad y la entrada a la capital colombiana por el sector del Rosal. Me imagino yo que eso es que como por la 80, ¿sí o no? Siberia, el Rosal, bueno, hay un rompón que usted entra por la C3, pero pues igual todo está trancado. Ni pa' allá o a mirá con Olímpica, la emisora que se metió en Bogotá, la emisora del primer lugar. No, un saludo para los conductores, don Ebrio.
3: A los conductores de taxi, de bus, de buseta, busque un burro, no, a los de burro también. No. Un saludo desde aquí, desde Olímpica, Estéreo.
0: Se metió. Ay, adiós,
6: adiós. 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
0: ¡Se metió! Ya aquí llega Vicente Francisco de Del Carmen Fernández, el esposo de Cuquita. Qué nombre tan peculiar, ¿no? Y para eso también. 8 de la noche, 18 minutos. 9 por 2, 18. Y 4 por 2, 8. 8, 18. 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

0: Ya son las 8 de la noche, 34 minutos en Olímpica Estéreo, la emisora que se metió en Bogotá, la emisora del primer lugar. Sean todos bienvenidos. Ahí está su emisora, mi emisora, la emisora de Colombia, Bogotá y el mundo entero es Olímpica Estéreo. Ya descargó la aplicación, mi señora, mi señor, joven, jovencita, jovencito. ¿Sí? Ah, qué bien. Adivina quién ha llegado esta noche. Atrofiarse. Pero ¿qué es lo que pasa, cuadro? ¿Qué es lo que está pasando? ¿Cómo está la nota? La nota está muy, pero muy bien. Alta, muy alta. En Olímpica Estéreo, la emisora que se metió en Bogotá. Recuerden que mañana la cita es en el Parque Metropolitano Simón Bolívar. Mañana la nómina estará de lujo. Estará Otto Sergi, estarán los Diablitos, estará también mi compadre Beto Zabaleta, Amin Martínez, el Chiche, y allá estaremos borrachos. Pero no hasta el amanecer, no, no podemos amanecer en el parque. Pero ahí estaremos vacilando la con emisoras del primer lugar. ¿Quién está por aquí? Notica de voz. Hola, ¿quién escucha Olímpica? Tome, pa' que llueve.
1: Cacha, cacha, yo cacha, escuchando cacha. Olímpica Estéreo se metió. Yo veré boleticas, boleticas para Mundo Aventura. Dios lo bendiga, feliz turno.
0: Amén, papá lindo, Dios me lo bendiga también, oye. Olímpico, buenas noches.
2: Buenos días, cacha, veo, cacha. Volver a repetir motel.
0: Sí, sí, a ver, a ver.
2: Yo creo que no sería buena idea porque, ¿no? Pues la idea es que cuando tú llevas a una persona, la lleves a un sitio distinto, a un sitio diferente para que la chica se sienta mejor. Ya depende si, digamos, por ejemplo, si ya lo tienes de que te atienden muy bien o que ya eres el cliente del mes, es muy diferente. Pero normalmente cuando uno lleva a una persona y repite motel, van a empezar a pasar lo que pasó la última vez antes de esa persona. Entonces ya empieza la cabeza a enredarse, el cuerpo empieza a sentir otras cosas. Y aparte de eso, simplemente no sabemos si estamos con la persona mentalmente o solo físicamente con la que entramos nuevamente al mismo sitio.
0: Salió psicólogo. Salió psicólogo, mi compadre. En Olímpica, la emisora que se metió en Bogotá, sigan enviando noticias de voz. Se vale repetir motel con la pareja diferente. Ahora, ¿quién quita que ese día gaste la muchacha y la muchacha lo lleve a usted a un motel donde usted haya ido? Ahí la culpa no es de ella. ¿Hay niñas, hay mujeres que gastan motel? Hágamelo saber, por favor. No, no, pues yo no sé.
3: Pero, cacha, que yo te escucho. ¡Eso! ¡Olímpica Estéreo se metió! Ah, reportando desde acá, de la 26 hacia el sur por la Cali. Está 5-4 en el tráfico. Yo que escucho, Olímpica Estéreo se metió. De pronto unas boletitas, cacha, gracias.
0: ¡De una, papá lindo! En Olímpica Estéreo, 8 de la noche, 37 minutos. Tome pa' que chupe de Olímpica Estéreo. Vamos a ver quién más está por acá enviando noticias de voz. En el 326-50-1059. El señor, la señora. Ah, bueno, él me envió un enlace para participar. Ah, bien, papá. La palabra vallenatazo. Muy bien. Y para el 22. Oh, perfecto, papito. De una vez. Allá nos vemos. Mañana. Mañana nos vemos allá en el Parque Metropolitano Simón Bolívar. Buenas noches.
2: Cachita, ¿qué estoy haciendo yo? Escuchando Olímpica Estéreo, se metió. Cachita, para reportar, hay trancón por la calzada de Transmilenio desde el Portal Américas, llegando hasta Banderas, Tener paciencia, el trancón va largo, no se sabe por qué.
0: Y recuerden que en la vía Siberia, el Rosal, Villeta, La Vega, también hay complicaciones debido a manifestaciones. Siga usted participando y enviando noticias de voz en el 320-650-1059 con Olímpica Estéreo, la emisora que se metió en Bogotá, la emisora del primer lugar. ¿Qué es lo que dice don Ebrio? ¿Tienes un guaro, pues?
4: Guaro, guarito.
0: Oye, qué cantante.
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0: Tome, pa' que chupe en Olímpica.
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0: Aquí les dejo a el señor Darío Gómez Zapata. Hombre, qué eminencia la música popular, don Darío. Cuánta falta hace, don Darío. Aquí en Olímpica siempre lo recordamos. Siempre lo recordaremos. Esto es Tome pa' que chupe. Haz que tenga una corazonada que está con otro o está con otra. Eso dicen ellas y ellos. Oye, mi amor.

8 de la noche, 52 minutos, Los Diablitos y todo su repertorio también estarán mañana, sábado 22 de agosto, en el Parque Metropolitano Simón Bolívar. Lástima que hoy en día seas ajena, mi amor, pero eso no importa. Una picadita de ojo, tin. Vamos allí donde solamente estemos tú y yo y me gustas completita, mi amor. Nota de voz, repetiría usted, repiti.

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0: 1307 en Olímpica, la emisora que se metió en Bogotá. Ya saben que la movilidad está un poco compleja por la vía 80, por la calle 80, como quien va para el Rosal, para Villeta, para La Vega, como quien va para Siberia. Aparte que hace bastante frío en esa zona de la sabana de Bogotá. Así que tengo un poquito de paciencia, mis amores, mis bombones, mis caramelitos. Y pues, ¿qué más toca? Toca ahí que usted le agarre la manito a la señora, al señor. Si son esposos, si son novios, no, si no, no, porque pues, qué falta de confianza, por Dios. 9:08 en Olímpica, la emisora que se metió en Bogotá. Recuerden que se llegó el gran día. Mañana nos veremos las caritas en el Parque Metropolitano Simón Bolívar. Estarán mañana con nosotros los Diablitos del Vallenato, estará también con nosotros Candimacu, también estará con nosotros Otto Serge, estará con nosotros Jamín Martínez, Beto Zabaleta, los artistas distritales que se ganaron la opción, la oportunidad de estar presentándose en esta bonita tarima, en este emblemático escenario como es el Parque Metropolitano Simón Bolívar, donde todos quieren cantar en Vallenato al Parque. Así que ya saben, mañana 22 de agosto y el domingo 23 estaremos de Vallenato al Parque con la emisora que se metió en Bogotá, la emisora del primer lugar. ¿Usted va a ir, don Ebrio, o qué va a hacer, papá lindo? No, en serio, cuente.
1: A ver. ¿De qué quieren el chiste, pues? Diga.
0: Lo que quiera. Pero si tiene o no tiene. A ver.
1: Tome pa' que chupe, es original de Olímpica.
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0: ¿Qué parte no entiendes? Es esa.
4: ¿Qué parte no?

0: Por traficante de alegrías, traficante de risas. Nueve de la noche, 23 minutos en Olímpica, la emisora que se metió en Bogotá, la emisora del primer lugar. Esto es Tome pa' que chupe en Olímpica Estéreo. Recuerden que hay un pequeño, bueno, un pequeño no, hay un gran trancón en la vía Rosal, Villeta, La Vega. Vamos a ver si de pronto ya alguien nos dice qué es lo que está pasando por allá, porque el trancón sigue, óigalo. Oh, ¿qué tal esta? ¿Qué tal esta? Esto es magia, papá lindo. Esto es todo un Lorgia. Por lo que Gustavo Lorgia es un mago, o sea, magia, papá.
1: Llevaba un contrabando.
0: ¿Con rumbo a dónde, papi?
1: Con rumbo a Bucaramanga.
0: La emisora del primer lugar, esto es Tome pa' que chupe. Como dice Uriel Henao.
1: 2000 kilos de la mina allí. Tenían que entregarla.
0: Vamos a ver qué nos dicen los oyentes a través del 320-650-1059. Si hay trancón, si no hay trancón, ¿qué es lo que está pasando, Bogotá?

0: son?
1: Porque son la crema.
0: Son la crema y nata olímpica. Buenas noches, tome pa' que chupe. En Olímpica Estéreo, ¿quién está por acá? En el 320-650-1059. Aquí en Olímpica, buenas noches, tome pa' que chupe.
2: Olímpica Estéreo, muy buenas noches.
0: Buenas noches,
2: efectivamente,
0: amigo.
2: Sí, se encuentra bastante flujo vehicular aquí en la vía que va de la punta hacia el municipio del Rosal, Villeta, La Vega, Facatativá, por protestas de la gente porque llevan varios días sin el servicio de energía. Entonces, por favor, tomar vías alternas. La gente que está entrando al Rosal están cogiendo por Puente Piedra, vía La Cuesta, por La Destapada. Los que están tomando vías hacia Facatativá, les tocaría coger por Puente Piedra a salir abajo a la calle 13, porque está totalmente congestionado por estos sectores. Para que tenga conocimiento y tome vías alternas. Así que, ¿qué estoy haciendo yo? 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
0: 9 de la noche, 25 minutos. Es solo para William, para Valeria, para Luis Fernando, para Omaira, para la familia Taguado, para la familia Mayorga, también para todos aquellos que hasta ahora están escuchando la emisora del primer lugar. Recuerden que mañana, sábado 22 de agosto, estaremos en el Parque Metropolitano Simón Bolívar para que gocemos y disfrutemos de Vallenato al Parque con la emisora que se metió en Bogotá. ¿Usted va a ir, don Ebrio?
3: Fresco papi.
0: No, pero fresco papi, ¿cómo así?
3: Habla más llenito que no te oigo.
0: Que si vas a ir mañana a Vallenato al Parque, hombre.
3: Ey, ¿cómo estás? ¿Qué vas a tomar? A ver, a la orden, decime qué vas a tomar.
0: A ver, ya que está de mandón, mande como la gente de la antigüita, pues, con Olímpica Estéreo. Y esto es puro calibre 50, chiquitito y chiquitita. Nos vamos para Culiacán, a pasarla espectacular por allá. A Cancún, el de Soacha, vamos para allá.

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2: La motivación es hermosa. La motivación es hermosa. Porque te da impulso, ese impulso inicial. La motivación te llena de emoción y te hace empezar con fuerza. Pero la motivación es traicionera. La motivación depende de las emociones. Y hay días en los que simplemente no vas a tener ganas de hacer nada. Ahí es donde entra la disciplina. Disciplina es hacer lo que tienes que hacer, te guste o no, pero lo haces. Tengas ganas o no, pero lo haces. Eso es disciplina. Es la que te saca de la cama, la que te mantiene constante y la que verdaderamente construye el éxito a largo plazo. Mi amiga, mi amigo, no dependas de cómo te sientes hoy para avanzar hacia tus metas. Confía en tu disciplina. Confía en tu disciplina.
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son las 6. 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

Con estas canciones para tomar tintico, como esta del señor Diomedes Díaz, estamos amaneciendo a esta hora, comenzando el Sabatoski Sabrososki. 6:16 de la mañana, 6:16.

0: suave.
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2: Hoy los voy a estar escribiendo con una sola palabra, muchachos, para que me pidan canciones para tomar tintico y de paso participan por las últimas entradas especiales que nos quedan para hoy sábado y mañana domingo en Vallenato al Parque. Así que van a ingresar es con una sola palabra.
3: Lo que no es de fuerza.
2: Y me mandan notas de voz. Importante, el que quiera ganar el medio millón tiene que escoger qué día le gustaría ir. Así sea para regalarle las entradas a alguien. Vamos a compartir cariñito. Porque qué tal que también le regalemos medio millón y entradas para Vallenato al Parque. Entonces, ¿qué quiero que hagan? Métanse con la palabra vallenatazo. Hagan el ejercicio, métase con la palabra vallenatazo. Si no puede ir, no importa. Pero si puede recibirme los medio millón, eso sí importa. Entonces, llégueme con la palabra vallenatazo en el día de hoy. Esa va a ser la única palabra hoy. Y me graba, eso sí, importante, me graba, eso sí, nota de voz de canción para tomar tintico. Me graba nota de voz con canción para tomar tintico, por favor. Y la palabra es vallenatazo. Caigan ahí, vallenatazo. Eso es todo lo que tienen que hacer, muchachos. Yo les madrugo de una vez a decirles lo que vamos a estar haciendo.
3: Yo no puedo negar.
2: Hoy la palabra va a ser vallenatazo para que se gane la recarga de medio millón. Y si me quiere pedir la canción para tomar tintico, no importa que no sea vallenato. Mándeme una nota de voz, grábeme una nota de voz, me dice dónde anda, cuál va a ser su canción favorita, qué quiere tomarse con ese tintico, ¿no? Mire, yo me quiero tomar un Diomedazo, uno de Farid, me quiero tomar uno de Rodolfo Aicardi, me quiero tomar una con El Heredero, me quiero tomar una con Los Tigres del Norte. Grábeme la notica de voz, pero con la palabra vallenatazo, porque hoy y mañana tendremos este gran evento. ¡Vallenato al Parque! ¡No le

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12: ¡Adiós! 6 de la mañana, 26 minutos. 6 de la mañana con 26, escuchando Olímpica Estéreo. Buenos días, buenos días, buenos días.

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0: patentico que ustedes quieren. Y desde las 7:30 de la mañana arranco a buscar futuros ganadores de recarga de medio millón del alma. Porque hoy también Olímpica Estéreo te dice, yo te apoyo, Bogotá, 6 de la mañana, 42 minutos. Ya voy al aire con ustedes sacando las noticias de hoy, chicos.
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bonita música llanera, hombre. Ya no es bien bonito. 6:42 a.m. Lo vengo acompañando canción por canción. Les estoy tomando aquí nota de cuáles son las canciones para tomar.

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0: eso estuvo bueno. Si le dijeron un famoso hace poco.
1: Luisa,
0: arregla pa' que te vas, papito. 6 de la mañana, 49 minutos, 6:49. 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

0: De la mañana con 3 minutos, 7 de la mañana con 3, aquí escuchando Olímpica Estéreo.
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0: Vamos a ver qué noticas de voz me están enviando a esta hora. A ver qué me dicen por acá. Ah, mire, me pidieron esta canción, hombre. Chévere, muy bien.
2: Hola, ay, muy buenos días. Reporto de sintonía desde la 116 con 14, escuchando la mejor canción para tomar el tintico. El mejor caballo de Jason Jiménez se metió 105.9. Que tenga un excelente y hermoso Sabadoski, Sabadoski con Javier Soski. En el Olímpico Esquí, la número Nonoski.
0: Buena, buena, buena, buena. 7 de la mañana, 4 minutos. Buenos días para todos. Aquí escuchando Olímpica Estéreo. Feliz mañana.
3: Feliz

7 de la mañana, 10 minutos, 7-10 minutos, escuchando Olímpica. ¡Olímpica! ¡Y ahí nos vamos, mi gente! 7 de la mañana con 11, aquí escuchando Olímpica. Feliz mañana para todos, muchachos. En dos minuticos empiezo a hablar con ustedes aquí vía telefónica, 601-526-2602, 601-432-3106.

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Dios mío, qué bendición saber que existimos un 22 de agosto del año 2026. Gracias, Dios mío. Gracias, Señor. Gracias.

0: Espero que estén más bendecidos que escapulario en Semana Santa. Que todo lo bueno les llegue, los encuentre y se quede con ustedes. Arrancamos un nuevo día, una nueva semana. Los pajaritos están revoloteando en los parques. Usted está manejando un vehículo, se está movilizando por la capital de toda Colombia. Bendita sea la capital de toda Colombia y todos sus habitantes. Como diría el filósofo Diomedes, y todos sus familiares. Arrancó a esta hora de la mañana saludándolos. Y qué bueno que me están llegando ahí con noticas de voz, con la palabra vallenatazo, chicos. Con la palabra vallenatazo, un abrazo a todas las mamacitas, a todas mis despeinadas. Buenos días, princesa. Vea, mamá, ese dolor de espalda que usted tiene solo puede significar una cosa: alas de ángel en proceso de crecimiento. Hola, angelito. Hola, de fina tesitura, mujer.
1: Es un desastre.
0: Llegó tu libra de arroz premium. 88% de grano entero. Mis colegas sí son grano partido. Todos son grano partido los demás. Y la llegó el que él, papá, la llegó olímpica, carajo.
2: Una carita deliciosa.
0: Muchachos, vamos a ganar medio millón para que se le alegre el rostro, para que sus facciones se pongan más felices, se arruguen de para arriba, no de para abajo, ¿sí? Eso, la cara se le arrugue de para arriba, no de para abajo. Entonces, actívense con la palabra vallenatazo. Hoy les estoy recibiendo las notas de voz con la palabra vallenatazo. Vallenatazo. Por ahí se pueden activar. Yo los puedo buscar, los puedo encontrar ahí en los registros que tenemos en nuestro WhatsApp Olímpica. Para que lo tengan ahí pendiente, el vallenatazo. Ahí me pueden llegar, chicos, participando y activándose conmigo, pidiéndome canciones para tomar tintico. Lo pueden hacer de una vez en el 320-650-1059. Y me pueden chatear. Vamos a ver qué me dicen por acá. Déjenmela. Aquí me pueden dejar las noticas de voz, a ver qué me dicen por acá. A ver, yo chismo.
3: Javi, muy buenos días. ¿Qué estoy haciendo escuchando Olímpica Estéreo? Se metió Carlos Pedro
0: Moreno. En el baño, sirene por ahí.
3: Encantada.
0: Sirene. Sirene encantada ahí desde el baño, porque yo escuché ese eco. A ver, ¿quién más por acá?
4: Hola, Javiercito. Muy buenos días. ¿Qué estoy haciendo escuchando Olímpica Estéreo? Escuchando Olímpica Estéreo. Escuchando Olímpica Estéreo. ¡Se metió!
0: ¡Esa!
4: Aquí desde Casa Linda del Tunacio a Bolívar. Ana Ramos para participar por la recarga de David Plata. Y mi canción para tomarme un rico y delicioso tintico: Vete de mí, de los gigantes.
0: Sí, buena. Vete de mí, vete lejos. Por aquí me están mandando imágenes. Gracias a todos los conductores que se toman la molestia y toman fotografía del frontal del automóvil. Ahí dice 105.9. Muchas gracias, muy amables muchachos, muy gentiles.
4: Escuchando Olímpica Estéreo.
0: Eso, mamá. Así es que debe ser. Muy bien, me pueden dejar noticas de voz y me van participando. Por aquí hay un parlante al lado de unos hilos. Uy, un parlante grande, ¿yo? Ahí al lado de unos hilos. Hay como un recipiente de vidrio transparente ahí también, como que están guardando monedas ahí. Bueno, un abrazo para ellos. Javier Ávila, esta hora contigo, con la palabra vallenatazo. Me pueden estar participando esta hora de la mañana. Buenos días para...
5: Hola, Javi, buenos días. ¿Oye? Olímpica Estéreo, se metió Alexander Quinteneo reportando sintonía desde Voces Naranjos. Canción para tomar tintico. Alma, corazón y vida.
0: Ay, gracias, Dios.
6: Es un buen día.
0: Por ti, gracias, Jesucristo, por tu vida. Gracias, Jesucristo, porque te pudiste levantar hoy. Te paraste sin ningún afán, sin ningún susto. Te maquillaste, te vestiste. Usted, caballo viejo, se puso su ropita. Se pegó su buen baño antes. Se amarró los zapatos usted mismo. Se montó en un Transmilenio, se montó en su moto, se montó en su carro. Seguimos respirando, me llevan en los audífonos. Un maletín ahí atrás de ustedes, ahí en la espalda, de pronto algunos movilizándose por Bogotá. Y en ese maletín, ¿qué es lo que carga? Esperanzas, cosas que necesita. Y va de camino, tiene un destino, un trabajo, va a hacer una cita médica. Gracias, Dios mío, por este día normal. Gracias, Dios mío, por este día normal. Gracias. Y gracias por toda la familia que nos quiere.
2: Por nuestros padres, por nuestros hijos.
0: Que a pesar que de pronto no los llamamos a veces.
2: ¡Sobre boca!

Tito, por esperar a tus hijos del colegio, de ensayos, de danza, de ensayos de deportes. Hijo, ya lo voy a recoger. Qué bendición poder hacer eso. Por nuestros hijos, por nuestro trabajo. Y hoy más que nunca nos toca reconocernos así de frágiles. Reconocernos así de frágiles.

0: Gracias por nuestros padres, por nuestra mamá, por nuestro papá. Le damos las gracias a Dios.
1: Yo le di gracias a Dios.
0: Oye, papi.
1: Por todo lo que tengo.
0: Gracias, papá.
1: Una familia, un hogar. Unos amigos sinceros.
0: Por la transferencia que nos hicieron, por la platica, porque hoy puedo decir voy a hacer mercado. Oiga, hay tanto por agradecer, muchachos.
1: Gracias a Dios.
0: Que se nos olvida todo eso. Así que gracias, gracias, gracias. Gracias.
1: Dale gracias a Dios.
0: Con 22 minutos, 7:22, llégame al 320-650-1059. 320-650-1059. Me dejas noticas de voz. Oiga, hasta me pueden grabar notas de voz diciendo por qué le da gracias hoy a Dios. Algo particular, algo personal. ¿Sí? Ayer me encontré con un buen amigo que hace rato no veía. Pues yo le doy gracias a Dios porque se la sigue luchando, la sigue guerreando. Porque pasó una dura prueba, pero ahí está firme. Que hasta me invitó a tomarme algo. Hombre, el mundo cambia muy rápido como para ignorar todas esas pequeñas cosas que nos ayudan a reconocernos como personas, como seres humanos. 720.

7 de la mañana con 27 minutos, 7:27. Por ahí veo a Diego Arturo Arévalo, en San Andresito. Está escuchando Olímpica Serie, una

0: Candelaria, carajo, escuchando Olímpica Estéreo, claro que sí.
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0: Hágale.
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0: Listo, parcerí, me voy con Vallenato al Parque.

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12: Es hora de dar la hora, 7:35 de la mañana.
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12: Vamos a activar sistema y entregamos una recarga de medio millón de pesos a los que me están enviando noticas de voz ahí con la palabra vallenatazo. Porque ya es hoy y mañana. Así que lo vamos a celebrar de esa forma, con la palabra vallenatazo. Vallenatazo. Gracias por estar escuchando. Muchas gracias, niñas. Bueno, chicos, vamos a buscar ganador o ganadora. Dependo de ustedes, depende del sistema. Vamos a ver. ¡Ponte pilas! ¡A ganar! Dice por aquí. 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El señor Adolfo Rincón Ochoa se inscribió desde Nogales, Suba. Nos dice acá, Nogales, Suba. 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Y lo tenemos con un teléfono, que es el 314-594, y van el resto de los números. 314-594, van los demás números. Adolfo Rincón Ochoa, Nogales, Suba. 102, la cédula va así de derecho, es 102-85-67 y van los demás números. Y la cédula y el celular es 314-594. Vamos a verificar ese número, chicos, para mandarles esa recarga de medio millón por Olímpica Estéreo. Una vez que coincida las iniciales de su nombre con ese número de teléfono, va de...

0: Jesucristo bendiga su vida, su salud. Que Dios los tenga sanamente vivos y funcionando correctamente. Amén. Eso.
1: Ay, Javiercito, como lo sabrosea y lo mueve de rico.
0: Bueno, doña. Ay, amaneció hoy, ¿qué? Aletosa. No, señores. Ojo. Usted es hipertensa, doña. Usted es hipertensa. Usted no puede comer de sal, ojo. Ojo, doñita. Claro, eso no se puede, hombre. 7 de la mañana, 39, 7:30.

0: 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Hey, te acompaño con la hora, son las 7 de la mañana, 56 minutos, 7:56. 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
1: Son las 8.
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0: sol de un Sabatoski, Sabrososki.
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0: Oiga, cómo suena de sabroso ese cacique, ¿oyó?
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¡Mueva ese joropo, carajo! Canciones de música llanera que me están pidiendo. Están pidiendo, Javier, póngame un joropo. Entonces, pero les digo así, ¡mueva ese joropo, mamá! ¡Eso! Pégate la mermelada con Olímpica Estéreo, porque hoy es día de tomarse un tintico sabroso, de ser feliz hasta nueva orden. Auméntele ya el volumen a ese equipo de sonido, mamá. Si usted está allá en el barrio, que salga ese audio allá por fuera de la ventana, que los vecinos se queden mirando para arriba. Esta vieja loca, ¿no?

0: Y uno escucha Olímpica ahí encima de los apartamentos ahí. Y oiga, señora, ¿qué le habrá pasado? ¿Estará cumpliendo años? ¿No? ¿Está feliz? ¿Está feliz? Gloria a Dios. Que lo pueda hacer en su casa, en su apartamento, en su lugar. Y que la puede pasar buena en toda la cuadra. ¡Claro que sí!
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0: ¡Aló! Buenos días, ¿qué estás haciendo?
2: Escuchando Olímpica Estéreo, se metió.
0: Eso, vieja borracha.
2: Oiga, Javiercito, esa que está sonando de fondo para bailar con la escoba.
0: ¿A esa le gustó para... ¿La dejamos completa entonces?
2: Oye, ponte. Claro, hay uno trapeando y con ese ritmo ahí me rinde.
0: Oigas, claro, porque el aleteo del trapero, el aleteo del trapero de izquierda a derecha, el meneo del trapero, le da rápido. ¡Ta, ta, ta, ta!
2: Oiga, una pregunta. Sí,
0: señorita.
2: ¿Cómo le parece que me han llegado dos mensajes de Olímpica Estéreo escritos que yo me gané un premio?
0: Ajá.
2: Y que tengo que, escúchame, que tengo que reclamar los 15 días si no lo pierdo, y dan la dirección y dan el nombre del barrio, la Castellana. Entonces yo había reenviado ese mensaje escrito porque, ajá, yo sé que de Olímpica no es.
0: Ok, claro, hay gente que
2: y
0: quiere.
2: Una vez me llamaron como a las 10 de la noche y el miércoles este que terminamos de pasar, otra vez me lo enviaron.
0: Oiga, qué susto.
2: Que lleve la fotocopia de la cédula. No importa si es ampliada o normal.
0: Oiga, qué susto.
2: Pero no dicen mi nombre, es lo más que no dicen.
0: No, claro, porque son ladrones y necesitan quitarle los datos. Claro.
2: Correcto, entonces yo le dije a mi hija, dijo, no madre, eso no es de allá de Olímpica, porque allá llaman de la emisora personal a la
0: claro,
2: llaman a uno.
0: Así es. Así
2: exacto.
0: Es.
2: Entonces,
0: pero menos mal que usted le está advirtiendo también a los otros oyentes que no, sí, claro, se, que no se dejen ahí tumbar, porque claro, ellos aprovechan la fuerza que tiene Olímpica Estéreo para engañar a la gente, claro.
2: Y lo más es que llega el logotipo de Olímpica, pero no como tal, como lo tengo yo, que dice solamente Olímpica, sino que llegan diferente, como está en el almanaque, todos.
0: Sí, claro, se roban hasta... Ay, Dios mío. Yo, mamá, menos mal que usted es pilosa. Menos mal, bendito sea Dios.
2: Gracias a Dios. Y yo dije, no, tampoco tan caída.
0: No, no. No, mamá, usted... ¡Ja!
2: Oiga, bueno. Javiercito hermoso, estoy pero sin recarga.
0: Bueno, mamá, ¿y la canción?
2: No tengo nada.
0: ¿Y la canción?
2: La canción, uy, una que necesito así de Cornelio, me caí en la nube.
0: De una vez se la voy a poner, ya que usted anda, uy, tan pilosa.
2: Sigo bailando.
0: Eso, para que siga ya, me caí, para que agarre la escoba de micrófono, me caí de la...
2: Bueno,
0: para que se lo haga
2: Olímpica Estéreo, se metió.
0: Así, de estilo karaoke. Me caí
2: de la nube que andaba.
0: Un poquito.
2: Como a 20 mil metros de altura.
0: Un poquito.
2: Un poquito.
0: Esa. Bien, mamá.
2: Ay, eso sí me hizo reír tan bello. Mamá. Ay, Javiercito, los quiero mucho, que son excelentes, ¿bueno?
0: Mamá, gracias por esa energía. Me alegró la mañana, usted también. Un abracito.
2: A mí también, ustedes. Gracias, chao.
0: Saludos, mamá. Dios me la guarde. Chao. Larga vida. Como la leche es lactosada para usted, mamá. Larga vida. Aló, buenos días, ¿qué estás haciendo?
3: Muy buenos días, Javier. Escuchando Olímpica Estéreo. Escuchando Olímpica Estéreo, se metió.
0: Eso, caballo viejo. Muy bien. ¿Dónde
3: Javier,
0: anda,
3: muy
0: joven?
3: Buenos días. Por aquí en San Andresito, San José.
0: Oiga, un abrazo a todos esos locales. Hay muy buenos amigos allá en San Andresito, camelladores allá.
3: Madrugándole al trabajo, Javier. Sí, toca. Laborando desde temprano.
0: ¿En dónde? ¿En dónde? ¿Qué parte de San Andresito, San José trabaja por allá?
3: Esa es acá en la Estanzuela.
0: La Estanzuela. ¿Y qué venden allá?
3: Sí, comercio de rines y llantas.
0: Rines y llantas, ahí. ¿Cómo es que se llama? Sí, ustedes siempre me sintonizan allá. ¿Cómo es el nombre?
3: La firma.
0: Ese nombre ya me acordé. La firma, hermano. Pues bendiciones ahí a todos que le llegan allá a cambiar los rines y llantas, que pongan bien bonitos sus vehículos. Listo, mi hermano. Canción para tomar tintico.
3: La mitad de mi vida de los...
0: Carajo, este man se fue premium, claro. Y es artista de hoy sábado, ¿no?
3: Para participar ahí por la recarga.
0: Sí, señor, ya entregué una a las 7:30 y me falta otra ya en 20 minuticos. La mitad de mi vida. Entonces, primero suena Cornelio Reina y luego suena su canción.
3: Javiercito, y pues muchas gracias por alegrarnos estas mañanas. La verdad que, pues, a veces nos imprime unos mensajes, unas palabras tan bonitas que lo ponen a reflexionar a uno, ¿sí? Con todo lo que ha pasado, y pues la verdad, uno bien, es una gran bendición.
0: Pues parcero, tenemos que cuidarnos entre todos y desde aquí le deseo mucho progreso. Siempre yo les deseo eso. Hermano, si usted tiene la oportunidad, abrace a su familia, abrace a sus hijos. No escatimen, no espere un 31 de diciembre para abrazar a alguien, hermano. Engánchelo de una vez desde hoy. Porque
3: sí, la verdad es que sí. A veces nos olvidamos de esos pequeños detalles, pero son los que marcan la diferencia, ¿sí?
0: Claro, claro. Es que lo más fastidioso, hermano, es que solamente cuando uno está enfermo es cuando le dicen cosas bonitas. ¡Qué tristeza!
3: Sí, sí, no.
0: Me parece
3: una... hay que esperar que sucedan cosas como esta.
0: Exacto. Ni cuando que alguien esté acostado por allá enfermo. No, o que toque ir a un hospital para llevarle algo bonito a alguien. Hermano, paremos eso. No esperemos a llevar un berraco ponqué gala a alguien o una ponimalta o lo que sea a alguien que está ya acostado. No, lléveselo cuando sorprenda. Sorprenda con amor. Hermano, yo lo que le deseo a usted es progreso, bendición y que su familia siempre esté resguardecida de todo mal y peligro. ¿Listo, papá?
3: Amén, amén. Igualmente, Javier, muchas gracias.
0: Hágale, papito. Dios me lo guarde mucho, mi hermano. Mucho aprecio para todos. Y me voy con el gran Cornelio Reina.
4: ¡Ay, compadre! ¿Cómo duelen estos golpes?
0: ¡Ay! Claro, cuando le pegan al carro, ¿cómo duelen esos golpes? Pues madre, a veces no se lo arreglan a uno.

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4: 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Y nos acompaña, nos vemos allá, parchamos allá un rato. ¿Listo? Entonces, simplemente ingresan con la palabra vallenatazo. Y aquí vamos a sacar un ganador, vamos a ver. Gracias por estar escuchando. ¿Cuál emisora? 105.9 para toda la maravillosa Bogotá, que hasta ahora está escuchando Olímpica.
5: Me encanta vivir en Bogotá.

Por aquí, Magdalena Neira Merlano, se llama Magdalena Neira Merlano, ella está en Bosa Recreo. Bosa Recreo, la tenemos con una cédula 1023-005. Van el resto de los numeritos, 1023-005 es la cédula de ella. Tiene un teléfono, pues Magdalena Neira Merlano, vamos a verificar este número, es importantísimo, 300-741, van el resto de los números. Tiene que aparecer sus iniciales, Magdalena Neira Merlano. Una vez aparezcan las iniciales, de una vez se le envía medio millón. Para todos los que vienen ganando, el del ganador de las 7:30, la ganadora de las 8:30, el ganador que viene de las 9:30, antes del mediodía están listas las tajadas. Antes del mediodía les estamos mandando el dinero, así que tranquilos. Antes del mediodía están listas las tajadas, así que ustedes sigan participando en el 320-650-1059.

0: Me voy también con llamadas a esta hora. Si usted de pronto desea llamar a un teléfono fijo, le voy a dar dos líneas. 601-526-2602, 601-432-3106, para que me pida una canción para tomar tintico. Claro,
1: quiero café,
0: claro.
1: Quiero café, quiero café, quiero
0: eso.
1: Café.
0: Con pan, con pan, con pan, con pan. ¡Eso! Bueno, señores, a trabajar, señores. Porque hombre sin dinero es como mujer sin rabo. Nadie nos mira, nadie nos mira. Ahora me va a decir que no. Ay, ay, no, jamás. Ay, ay, ay, ay, ay, florecita. Ay, ay. Aló, buenos días, ¿qué estás haciendo?
2: Yo, escuchando Olímpica Estéreo, escuchando Olímpica Estéreo, Olímpica Estéreo. Se metió en Suacha la isla. Hola, mi Javi. Como siempre, Ana Victoria Lopera Roballo, fiel oyente a la número uno, la mejor de Bogotá.
0: Muy bien. ¿Y canción para tomar tintico?
2: Mi amor, yo te había pedido por WhatsApp esa que dice y la gorra no se me cae, y la gorra no se me cae.
0: Ay, jue madre, música,
2: mi Javi,
0: música electrónica.
2: Y quiero el pago de la culera, porque Olímpica paga por mí, la culera me la paga a mí, Olímpica me apoya a mí, la culera me la paga a mí, la culera me la paga, me la paga la culera, Olímpica paga por mí.

0: me pagan.
1: Olímpica me apoya a mí. Hola, mi Javi. Imagínate. Se me fui.
2: Aquí la estoy escuchando. Estoy dejando hablar.
1: Imagínate que estoy tan feliz porque mi hijo cumple 18 el martes, mi Javi.
2: ¿18 años?
1: Y me gustaría, mejor dicho, ganarme así una culera chiquitica para darle un regalo hermoso a mi bebé.
2: 18 años el martes, 18, ¿no?
1: 18, el martes 25 de agosto, sí, señor.
2: ¿Cómo se llama él?
1: Juan Camilo Rodríguez Lopera.
2: Juan Camilo Rodríguez. ¿Y dónde lo tiene? ¿Ahí al lado?
1: No, señor, él vive en el barrio El Claret con el papá, pero él pues me visita, estamos ahí conectados. Él ahorita está en la universidad, está estudiando gastronomía.
2: ¿Gastronomía?
1: Sí, señor.
2: Pues le va a ir muy bien. Le va a ir
1: gracias,
2: muy bien.
1: Mi Javi, sí. Sí, porque pues, él está allá porque pues yo aquí como tengo el otro bebé, entonces pues aquí le queda como muy lejos y todo, en cambio ya le queda pues más cerquita, ellos están más pendientes, ellos son una buena familia para mi hijo.
2: Bueno, además le voy a decir por qué le va a ir muy bien, porque la inteligencia artificial no va a hacer comida. No puede todavía.
1: Ah, sí.
2: Le puede poner, no va a tener la misma sazón. O sea, la humanidad va a querer consumir alimentos de humanos, no de robots. Entonces,
1: sí, señor.
2: Entonces qué bien que el hombre se enfocó por ese lado y que le guste la cocina. Vea, qué chévere.
1: Sí, mi Javi, estoy muy contenta y agradecida con Dios porque, pues, el proceso no ha sido tan fácil, pero Dios siempre nos da la victoria al final y estoy muy feliz, a pesar de que es el martes, pero no sé, hoy tengo esa nostalgia, esa emoción de saber que ya no es mi bebé, sino el bebesote. Sí, mi Javi, entonces quiero, mejor dicho, he estado pendiente Olímpica Estéreo y anote culebra, con decirle que ya llevo dos libros de culebras ahí.
2: Oiga,
1: ay, sí, mi Javi, entonces los quiero muchísimo y sí, quiero escuchar esa canción de La Gorra No Se Me Cae, porque me encanta, además estoy trapeando, entonces me encanta.
2: Bueno, ya le voy a poner esa música electrónica, pero antes, Dios le bendiga su vida, mi señora.
1: Gracias,
2: se le nota el orgullo por su hijo, por eso la dejé hablar, que se vaya por boca y nariz, mándese usted por allá, hijo de madre, y hable bien de su hijo, qué carajo.
1: Ay, sí, gracias, mi Javi, no, es lo mejor, es lo más lindo todos los días. Él me dice, hola, ma, buenos días, voy para la UMA, te amo mucho, te amo, mi viejita hermosa, y yo, ay, tan lindo. Y pues, aquí tengo a mi otro retoño, que es Dylan Santiago, le está escuchando, mi hijo, mami, que me salude a mí. Y bueno, tiene
2: seis añitos.
1: Y también está haciendo primero, también ha sido una pepa, lo amo mucho, mi amor es mucho, mi vida, mi corazón va a ser mucho, no, eso mejor dicho, tú sabes que es mi tesorito más lindo, mi compañía más grande que Dios me ha dado en estos momentos.
2: Bueno, mamá, ¿cómo se siente? ¿Ya estaba bien? ¿Ya,
1: sí,
2: ya se despachó ya, todo ese amor que despachó?
1: Tenía un nudo en la garganta, mi Javi, y también hay amor para ti también.
2: Muchas gracias, mamá.
1: Porque tú sabes que tú eres, siempre le he dicho que eres mi locutor número uno, a pesar de que todos son buenos, porque yo adoro a todos los locutores de Olímpica, pero es que usted, mejor dicho, a pesar de que estemos arrastrándonos como una cucaracha, como una culebra, usted siempre nos levanta, nos da esa voz de aliento, esa voz de apoyo. Yo encuentro en usted como una mamá, como un papá que nunca he tenido al lado mío y siempre usted me levanta el ánimo, mi Javi.
2: Pues mamá, qué bonito, muchas gracias, qué gran responsabilidad y le envío un abrazo bien grande, de verdad. Dios me lo cuide,
1: Javi, Olímpica Estéreo se metió, gracias.
2: Gracias, Señor Jesucristo, por este tipo de seres humanos que todavía existen. Qué bonito. 8:35 8:35.
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2: Bueno, entonces nos vamos con un reggaetón.

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sembrar corozo. Porque esto está malo. ¡Ay! Oye, están grabando la telenovela de Jesse Uribe, ¿no? Por aquí, por Bogotá. Hoy están en grabaciones. Ahí me mandaron imágenes. Ah, para que vea, porque a mí nada se nos escapa.

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2: 9 de la mañana. 8 minutos. ¿Cómo me le va, muchachos?

Bueno, muchachos, 9:08 a.m. aquí en la máquina de alegría más poderosa de Colombia. Feliz mañana para ti. Espero que estén más bendecidos que escapulario en Semana Santa. Y a todos los que arrancan a trabajar, aplausos de pie, muchachos, por sus emprendimientos. Aplausos de pie en un momento histórico de nuestras vidas. Aplausos de pie para el que está emprendiendo, abriendo un negocio, abriendo un local. Hombre, mi respeto, mi admiración, y que le llegue muchísima clientela. Respaldemos los emprendimientos. Hable con el dueño del emprendimiento. Mire, yo necesitaría esto. ¿Cómo hacemos? Llega un buen arreglo, sea cumplidor del pago. Porque todos dependen del dinero, de lo que ingresen. Entonces, que Jesucristo bendiga, porque si ellos progresan, nosotros progresamos, todos quedamos con carita feliz. Así que un abrazo para todo el que abre un negocio en el día de hoy. Así que por eso les dedico estas trompetas de victoria en el nombre de Jesucristo. Que les vaya muy bien hoy y todos los días. Pero como a mí me toca en la mañana, entonces hoy los sábados en la mañana, yo les deseo eso.

0: tiempos, muchachos, de frentear así la vida, montando negocios, echando pa'lante. Desde panaderías, ferreterías, venta de ropa, venta de zapatos, venta de catálogo, frutería, desayunadero, accesorios de moto, accesorios de carro. Hermano, todo el mundo hace mercado, entonces que les vaya bien a todos, hermano. Y si usted es vecino de la misma cosa que venda, hermano, deséense el bien. Ya, en vez de desear al otro que le vaya mal y a usted bien, eso no va a ocurrir. Entonces, hermano, de la energía depende también la vitalidad del negocio. Que les vaya bonito. Que vendan todo hoy. Que vendan todo hoy y que al final se echen la bendición y digan al cerrar el negocio, gracias, Dios mío, que hoy me fue bien. En el nombre de Jesucristo, amén. Que le vaya bonito, muchachos, de verdad que sí. De todo, que vendan de todo. Aló, buenos días. A ver, por aquí. Hola, buenos días, ¿qué estás haciendo?
1: Yo escuchando Olímpica Estéreo. Se metió.
0: Bueno, madame.
1: Tu espelucada número uno, fan de Javiercito.
0: Eso, mi despeinada número uno. Esa es la mía, hijo de madre.
1: Eso. Hola, mi Javi, buen día, ¿cómo amanece?
0: Pues bien, mamá, gracias a Dios, Dios mío, bendito sea mi Dios, bien. Bien, esta mañana ahí en el conjunto, ahí cerquita, estaban con una bulla como a las 3 de la mañana, eso llegó a la policía y todo eso. Eso fue lo único raro que me pasó ahí. Pero era como a 3 cuadras de donde yo vivo. Pero bueno, a lo último, ya, no, que tal, que fin, que punto. Ya, todo el mundo después a dormir. Gracias a Dios llegó la policía.
1: Ah, eso está bien. Todo bien, gracias a Dios.
0: Puro pelado, estaba así en la peleadera, eso. Bueno, pero ya, de resto bien, mamá.
1: Me imagino.
0: Ya echamos rulo, mamá.
1: Sí. Ah, bueno, mi Javi, yo reporto sintonía aquí de Bochica. Quiero escuchar una cancioncita así, pues ya terminé de hacer a Seba así.
0: Qué bueno. Entonces,
1: para tomarme un tintico.
0: Eso,
1: ¿cuál será? De Pastor López, Traicionera, o de los hispanos, El Picaflor. La que quiera, mi Javi.
0: Traicionera, vámonos con la Traicionera, ya que está
1: bueno,
0: ya que está de moda por estos días, eso que nos hacen sufrir las mujeres a nosotros. Entonces, le voy a complacer. ¿Listo?
1: Bueno, mi Javi, bueno, que tengas excelente día y que Dios te bendiga y te siga conservando esa voz tan hermosa.
0: A la gloria de Jesucristo. Gracias, mamita. Muy amable y por bueno. Calificarme así. Un abracito. Chao, mamá.
1: Bueno, Dios te bendiga. Chao.
0: Amén. Aló, buenos días. ¿Qué estás haciendo?
2: Yo escuchando el indicaterio. Buenos días, Javiercito.
0: ¿Usted qué está haciendo ahí? Que la tienen toda sesona ahí, que no la dejan hablar, oiga.
2: ¿Ah? No.
0: Bueno, mamá, ¿una canción para tomar tintico?
2: Javiercito, reportando sintonía desde Quinta del Recreo, una canción para tomar tintico sería una de Jorge Celedón, Qué bonita es esta vida.
0: Bueno, entonces le ponemos Traicionera y le ponemos Esta Vida. Listo, mamá. ¿Algún saludito?
2: Para saludar a mi esposo Juan David, a mi hijo Jonathan Javier y a mi hijo Carlos David.
0: Es el que usted más quiere.
2: Que Dios los bendiga.
0: El que usted más quiere, ¿no? Es Jonathan Javier, ¿verdad? Yo sé.
2: No, a los tres.
0: Sí. Claro que es. Mi mamá dice que a mí me quiere, entonces usted, como llama Javier también el suyo, entonces yo me imagino eso.
2: Claro, yo también lo quiero, Javiercito. No, claro. No quieras por fuera.
0: Ah, claro, mamá. Un abrazo y ya le pongo
2: bueno,
0: su canción.
2: Bueno, Dios lo bendiga.
0: ¡Saludos!

0: desde las 11 de la mañana, puertas abiertas, así que aprovechen los que puedan ir. No hace falta boletería, simplemente es llegar. Llegar con la familia, con los amigos, un plan para despejarnos un poquito, escuchar buen vallenato y llevar un aporte. Y llevar algo, ¿sí? Algo, un poquitico de algo, una bolsita, algo que sean artículos no perecederos, que no se vayan a dañar. Eso sí, importante, cosas que no se vayan a dañar. Si va a llevar ropa, que sea nueva. Hombre, hagámosle la inversión. O si usted tiene algo que no está usando, que está en nuevecito, eso sirve. Pero no llevemos cosas que de pronto no le va a dar dignidad a una persona. Recordemos que usted le va a mandar a otros seres humanos. ¿A usted no le gustaría que le mandaran una camisa toda manchada o algo así? Usted se sentiría mal porque tras de que le está pasando una desgracia, lo que le regalan es ropa que estéticamente no está bien. Démosle dignidad a las personas. Si usted va a regalar ropa, que sea ropa buena, no ropa que usted pensaba botar. No, ellos no están en un estado tan malo como para que usted le mande un chiro por ahí roto. No, mande dignidad. Mejor dicho, el resumen es este: si usted va a donar algo, regale dignidad, ofrezca dignidad, enaltezca al ser humano que usted no conoce con la donación que usted va a dar. Yo voy a llevar esta camisa que está nueva. Yo ya estoy gordo, ya los botones no me los puedo ajustar. Entonces, ¿qué? ¿La va a botar? No, la va a donar. Este pantalón ya me aprieta, ya las llantas no me dejan. Entonces, hombre, dóblelo, déjelo nuevecito y envíelo. O si usted lo puede hacer, compre algo. ¿De acuerdo? Para que lo tengamos en cuenta, hombre, y no llevemos cosas que no le va a dar la dignidad a nadie. Aló, buenos días. Aló, buenos días. ¿Qué estás haciendo?
1: Aló, buenos días. Hola, Javi. Olímpica Estéreo se metió.
0: ¡Esa! ¿Quién habla?
1: ¿Cómo estás, Javi? Habla Nancy Vitama, reportando sintonía desde Madrid, Cundinamarca.
0: Bueno, bienvenida a la gente de Madrid. Un abracito. ¿Una canción para tomar tintico, mamá?
1: Esta del Binomio de Oro.
0: ¿Cuál?
1: Esa.
0: ¿Cuál?
1: Esa, que se llama Esa.
0: No, mentira, yo aquí de canción. Listo, mamá, un abrazo.
1: Un abracito, Javi, Dios te bendiga. Eres un ser maravilloso.
0: Ay, con, Dios mío.
1: Esa personalidad tan bonita que tienes. Te admiro mucho, muchas felicidades.
0: Mamá, Dios me le pague, hombre. Qué linda, muchas gracias. La gloria es de Dios, muchas gracias, mamita. Dios me la guarde, chao. Oiga, pero ¿saben qué? Decembrinosco, cuidado. 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

los canarios, que siempre está ahí pegada la mermelada, la tía y sus canarios, ahí en el nido de pájaros. ¿Cuántos trabajadores tiene la tía? ¿Dos? ¿Ah? Amaida. Jamaica. ¿Hay alguien que se llame Jamaica? Vea pues. Toca regalarle flores. No, 9:29 minutos, 9:29. Ya voy a entregar ese medio millón, muchachos.

siguiente artista se va a presentar hoy en Vallenato al Parque.

mañana, 36 minutos, 9:36. Luego de esta canción, voy con más ganadores de recarga de medio millón. Además, voy a poner noticas de voz también. Son las 9:37 en Olímpica Estadio.

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13: 9 de la mañana con 43. 9 de la mañana, 43 minutos, a punto de entregar otro medio millón. ¡Olímpica!
14: Tú tienes una carita deliciosa.
13: Para todas mis despeinadas que se quedaron en casita, Dios me las guarde, mamá. Esa, toda bonita ahí, cuidando la casita. Gracias, mamá. Muy bien. Hola, buenos días, ¿qué estás haciendo?
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13: Oiga, hablando de mamás que se quedan en casa, recuerden que, y esto sí está pasando en Bogotá, hay que tener mucho cuidado, los ladrones... se están haciendo pasar por personal del acueducto, personal de la electrificadora, y se ponen tapaboquitas y gorrita y se hacen los pendejazos para que los señores y las señoras que están solitos, que tienen cierta edad, porque toda la familia sale a trabajar, se les meten a las casas a robar. Entonces, así usted vea que le estén destapando el contador y todo eso, no abra la puerta. Si usted está solo, quédese como que con las medidas de seguridad, porque se están metiendo así esos miserables. Se hacen pasar por gente que le revisa el contador. Entonces, claro, está la señora, está la abuela, nada más con los nietos. Abre la puerta, como hay el hábito de que ellos deben de revisar esos contadores, abren el

0: árbitros los enredan. Vaya, vaya hasta el fondo y cierre las llaves, dizque porque aquí le voy a cerrar. Y a veces, pues en la inocencia de las personas mayores, dejan puertas abiertas, dejan puertas destrancadas. Les recuerdo eso porque desafortunadamente siguen con ese modus operandi tan horrible que es metérsele a las casas a la gente de cierta edad y les hacen la investigación y la inteligencia. Entonces avísele a, si usted va a salir a trabajar, dígale a su abuelo, dígale a su mamita que tiene cierta edad, mamá, así le estén abriendo ese berraco contador allá, usted no deje puertas abiertas y esté pendiente de eso. Sí, porque eso está pasando en Bogotá y qué horror. Ahora sí, mi hermano, bienvenido, ¿cómo me le va?
1: Muy bien, Javi. ¿Cómo anda?
0: Bien, papá. Bien, bien. Por aquí, listo y preparado para ver qué canción quiere.
1: Sirena Encantada de Miguel Morales, Javi.
0: Nos vamos con La Sirena Encantada de Walt Disney, La Sirenita. Listo, papá.
1: Gracias. Bueno, gracias, Javi.
0: Saludos, parcerín. Chao.
1: Gracias.
0: Ya en minuto vamos a estar entregando 500,000. Ya en minuto estaremos comenzando también las 20 latinas. Por ahora, ustedes sigan mandando los mensajes, sigan enviando las noticas de voz, diciéndome cuál es su canción para tomarse un tintico. Eso es todo, una canción para tomarse un tintico, escuchando Olímpica Estéreo. Me pidieron algo de Chente Fernández, que se llama El Arracadas. Se la debo ahí. 9:46, ya vienen las 20 latinas.

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1: Escuchando Olímpica Estéreo a las 9 de la mañana, 50 minutos. 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

0: 10 de la mañana, 5 minutos, 5 minutos. Y antes de comenzar, las 20 latinas. Me voy con CJ, que está desde al costo de la 68, porque nos tomamos en los barrios, los sectores, y al costo sigue de oferta. Bueno, CJ, ¿cómo va eso? Adelante.
1: Buenos días, mi Javi, espero que estés muy bien y buenos días para todos los oyentes de la emisora del primer lugar. 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
3: De la mañana con 17 minutos, comenzamos una edición más.

0: Dirección y programación de la señorita Dalia Marleni Bernal en esta edición especial de 22 días del mes de agosto. David Perilla, Javier Ávila. A esta hora con Olímpica Estéreo, presentándoles 20 canciones espectaculares. Serán 20 canciones las cuales ustedes van a estar registrando una a una en este conteo que Olímpica Estéreo está organizando, está distribuyendo para toda la gente de Bogotá. También a través de la página web www.olimpicaestereo.com.co. Participan de una vez, lleguen de una vez a nuestro WhatsApp Olímpica 320-650-1059. Arrancamos con tres canciones. La primera, Jonales Castaño, una canción muy buena que se llama Mi Tío. Con la posición número 19, Alex Vanga, artista de Vallenato al Parque, que hoy estamos ya listos desde el Parque Metropolitano Simón Bolívar. La canción se llama Aún. La cancilla número 18, con la posición número 18, acaba de sonar Luister La Voz. Toda una sorpresa en el Festival de Verano, Luister La Voz. Y está rankeado en la posición número 18 con esta buena canción que se llama Ozono. 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Me voy con tres casillas, 320-650-1059. Hoy es día de Vallenato al Parque. Les voy a decir quiénes se presentan hoy. Otto Serge, Beto Zabaleta, Amin Martínez y Los Diablitos del Vallenato. Hoy ya las puertas se van a abrir en minutos. Mañana se presenta Farid Ortiz, Karen Lizarazo, Ana del Castillo, Elder Dayan, Rafa Pérez, Aniel Velázquez y Los K. Morales. Y hoy el tema del día es, si te gusta el vallenato, te gusta Olímpica Estéreo. ¿Cuál es? Dígame canciones de los artistas de Vallenato al Parque que les guste a ustedes, cualquiera. Si usted se acuerda de 4 o 5 canciones, no hay problema, me la dicen ahí en el 320-650-1059 para que se lleguen, para que se lleven todos los premios. Voy con 17, 16, 15. De todas y de nadie llega la número 17. La número 16, La Mitad de Mi Vida, de Los Betos. La número 15, El Beneficio de la Duda. Perilla ya está en el Parque Metropolitano Simón Bolívar. Perilla, muy buenos días. ¿Cómo anda eso allá?
1: Hola, feliz mañana para usted, Javi. Bueno, y para todos los oyentes de Olímpica. Bueno, estamos comenzando hoy el show de las 20 latinas en movimiento desde el Parque Metropolitano Simón Bolívar. Usted ya lo ha dicho, se desplegó con toda la lista de artistas que tenemos para el día de hoy. Definitivamente un día bendecido, un día bonito, gracias a Dios. El cielo está, eso sí, limpiecito, apenas para que la familia bogotana, a nuestros oyentes que les encanta el vallenato, pues puedan disfrutar del romanticismo del doctor Otto Serge, que a propósito, ayer nos estuvo acompañando, nos contó anécdotas, nos contó cómo llegaron sus canciones y por supuesto de su paso también por la medicina, que entre otras, Javi, pues ya se encuentra ya pensionado en el tema de la medicina, pero de vez en cuando hay algunas personas que también le solicitan, oiga, doctor, ¿qué es bueno para el dolor de cabeza? ¿Qué es bueno para eso o para lo otro? Porque eso sí, el médico sigue siendo médico en esta vida y en la otra, ¿no?
0: Total.
1: Pero también, por supuesto, con el tema de la música, con el tema del vallenato. Así que pues vamos a disfrutar del vallenato de Otto Serge, de Beto Zabaleta, el todoterreno. Oiga, el muchacho, el quinceañero del vallenato, Amin Martínez, el Chiche y los Diablitos del Vallenato. Y por supuesto el homenaje al maestro Rafael Escalona. Todo esto está listo, gracias a Dios. La tarima está impecable, luces, sonido, todo listo, por supuesto, para recibir a toda Bogotá en este primer día de Vallenato al Parque. Recuerde que este concierto, o estos dos conciertos, hoy y mañana, son unos conciertos solidarios. vamos a apoyar definitivamente a nuestros amigos de Pereira, de Cali, del Chocó, de Manizales y muchas poblaciones, Javi, que han sido afectadas después del sismo, después del terremoto que afectó precisamente a todas esas ciudades. Así que pues nosotros vamos a llevar nuestro granito de arena, ¿cierto? Vamos a llevar alimentos no perecederos y elementos de aseo. Así que la invitación está ahí, Javi. A partir de las 11 de la mañana se abren las puertas para que toda Bogotá llegue al Parque Metropolitano Simón Bolívar.
0: Ahí está Perilla desde el Parque Metropolitano. Ya se está organizando todo. Ustedes lleguen temprano para que, hombre, para que puedan estar cerca de tarima. Me voy con tres casillas: 17, 16 y 15. En la número 17 de todas y de nadie de los dos carnales. Con la número 16. Ahí está
1: la mitad de mi vida. Esa. Oiga, este es un latinazo. Un latinazo del maestro Beto Zabaleta. Lo vamos a recordar. Esta canción con seguridad la vamos a escuchar hoy en vivo, así que no se lo pueden perder.
0: La número 15, el beneficio de la duda, Grupo Firme. Hoy las 20 Latinas, edición especial desde el Parque Metropolitano Simón Bolívar.
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1: Las 10 de la mañana con 40 minutos. 10 de la mañana con 40. Estamos con el recorrido de las 20 latinas. Acaban de sonar la 14, la 15, la 16. La número 14 fue la última. La tenemos acá. Ah, bueno, me falta la 15, perdón. El beneficio de la duda, la que acaba de sonar. Con el grupo Firme, la anterior, la 16. La mitad de mi vida de los Betos. La número 17 de Todas y de Nadie de los Dos Carnales. Hablemos de Vallenato al Parque, muchachos.

0: Le corresponde a Colombia y a los que viven aquí en Bogotá ir totalmente gratis hoy y mañana a disfrutar de grandes artistas. Hoy es día de, por ejemplo, el gran Otto Serge, Beto Zabaleta, Amin el Chiche Martínez, los Diablitos del Vallenato, tremendo show de Reyes. 2026, un homenaje al maestro Rafael Escalona. Eso será en el día de hoy. Eso será para el día de hoy con Olímpica Estéreo se metió. Amantes de los Betos, de Amin Martínez, de la época de los Chiches del Vallenato, de los Diablitos, es hoy. Puertas abiertas desde las 11 de la mañana, mayores de 18 años. Mayores de 18 años. Mañana domingo, para que lo tengan en cuenta, mañana domingo se presenta Farid Ortiz, Karen Lizarazo, Ana del Castillo, Elder Dayan, Rafa Pérez, Aniel Velázquez, Los Camorales. Lo pueden hacer de una vez, totalmente gratis, no hace falta entradas especiales. Sin embargo, ¿qué es lo que vamos a hacer aquí en las 20 latinas? Desde este momento, ¿qué es lo que vamos a hacer? Vamos a entregar boletos especiales, yo lo llamaría boletos especiales, para el que me coloque. Ingresen al WhatsApp 320-650-1059, 320-650-1059, simplemente coloquen lo siguiente, los que quieran entradas especiales para todos. ¿Listo? ¿Cuál es la palabra? Si usted quiere ir el sábado, solamente me coloca sábado 22 y le da enter y empieza a mandarme los datos. ¿Cuáles son los datos? Lo primero que tiene que escribir es sábado 22. Pero, por favor, después de que escriben sábado 22, colocan nombre completo, correo electrónico que sirva, porque estamos enviando las entradas de una vez, correo electrónico que sirva. Importante, si ustedes ven que en la bandeja principal, la bandeja de entrada, no les ha llegado las boletas, usted se va a la palabra, a la pestaña de su correo que se llama spam. Spam. Porque a veces les llega esa ahí. Si no le llega recibidos del correo electrónico, hágale con la palabra spam, con la etiqueta de su correo que se llama spam. Porque por ahí les va a llegar. ¿Listo? Coloque ahí sábado 22 y le da enter y con eso me coloca su nombre completo, correo electrónico, de una vez mande el correo electrónico, la cédula de ciudadanía, un teléfono, barrio y localidad. Ya. Y nosotros le enviamos las boletas de una vez. Porque ahí tenemos un aforo de boletas para consentirlos. Entonces lleguen de una vez, sábado, coloque ahí sábado 22 y le da enter al teclado. Y empezamos de una vez. ¿Ya?
1: Esperando una ocasión.
0: Ahora, el que no puede ir hoy sábado, pues le tenemos la otra fórmula. Entonces, no puede hoy sábado, Javier, ¿qué hago? Colóqueme únicamente la palabra domingo 23 y le da enter. Y hace la misma operación, domingo 23 y le da enter. Y nosotros de una vez enviamos las boletas. ¿Qué datos tengo que enviar? Su nombre completo. El correo electrónico, por favor, escríbalo bien, que por afanado de pronto no me vaya a escribir mal el correo y le mandemos las boletas a otra persona. Escríbame el correo electrónico bien escrito. La cédula, el teléfono, el barrio y la localidad. Todo en mensaje de texto, no en nota de voz. No en nota de voz, porque nosotros no podemos leer notas de voz. Deje la pereza y escriba. Nosotros le regalamos las boletas de una vez. Hágale una vez. El que quiera ir hoy, colóqueme nada más sábado 22, le da enter. El que quiere ir mañana, domingo 23, le da enter. Y ya sabemos cuáles boletas enviarlas. ¿Listo? Para que lo tengan ahí pendientes. Y nos vemos. Hoy es día de Vallenato. Eso es lo que le tenemos preparado a ustedes hoy con Olímpica Estéreo. Me voy con más casillas y ya voy también con informes desde el Parque Metropolitano Simón Bolívar, con noticias, con chismes de esto del Parque Simón Bolívar, epicentro del vallenato hoy mañana. Estaremos hablando de lo que le pasó al Churo Díaz, estaremos hablando de Rafael Escalona. Estaremos en todo eso aquí en las 20 latinas. Me voy con tres casillas más. La número 14, en la número 13 y en la número 12. La número 14, Tuyo y Nada Más, de Carlos Vives. Tuyo y Nada Más, de Carlos Vives.

0: En la número 13, John Onofre, música llanera. Le fue muy bien a John Onofre en el Festival de Verano con la canción A Lo Que Sea. Y en la número 12, Jorge Pabuena, Marcos Díaz, que estarán también en Vallenato al Parque. Número 14, Tuyo y Nada Más, Carlos Vives. Número 13, A Lo Que Sea, de John Onofre. Número 12, Me Vieron Llorando, Jorge Pabuena con Marcos Díaz. Aquí están las 20, Latina.
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3: 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De la mañana con 57 minutos, 10:57, aquí estamos activos en las 20 latinas y vamos a escuchar artistas que se van a presentar en Vallenato al Parque. Yo les recuerdo la nómina de hoy para los interesados. Hoy se presenta Otto Serge, Beto Zabaleta, Amin el Chiche Martínez y los Diablitos del Vallenato, muchachos. Y esta semana Otto Serge se vino a tomar un tintico con la señorita Dalia. Estuvo ahí muy juicioso. Ahí los vimos en una entrevista con la señorita Dalia. Hablo de Diomedes, hablo de su carrera. No, ustedes lo pueden ver en nuestra cuenta. Arroba Olímpica Bogotá. Nos pueden ver ahí en la cuenta arroba Olímpica Bogotá. Pero aquí nosotros le vamos a retransmitir lo que la señorita Dalia le informó a toda Colombia. Oiga, las novedades de Otto Serge. Hacía rato no lo veíamos en cámara. Ahí lo van a ver ustedes sentadito, juiciosito, la señorita Dalia. Y aprendiendo de la cátedra de Otto Serge, el gran Otto Serge y toda su historia. Aquí se la voy a presentar. Porque hoy se presenta el gran maestro Otto Serge. Señorita Dalia, ¿cómo le fue con la entrevista? A ver.
5: Óyeme, una anécdota con Jorge Oñate.
6: Jorge Oñate. Ah, sí.
5: ¿Qué le decía Jorge Oñate?
6: Ay, Cato, ese Otto Serge era Rafa Ricardo, puro villancico.
5: ¿Alguna vez se encontró con Oñate en alguna presentación? ¿Usted le decía
6: con Olímpica? Él era buena gente, él era. Che, ahora te voy a pasar. Hay un tipo que lo imita mucho
5: en redes, ¿o qué?
6: En redes, sí. Y echa los cuentos como si fuera
5: Jorge,
6: sí. Por ahí te tengo uno, ahora te lo paso.
5: Ah, sí. Es el Boca Canal, yo creo que es el que mejor lo imita, ¿no? Sí. Uno de los mejores imitadores. Y bueno, y una con Rafael Orozco.
6: Bueno, Rafael Orozco era una persona excelente. Y yo me acuerdo que como él nació en la misma, en lo que yo estaba ahí con Israel y con ese combo.
5: En ese combo para
6: en ese combo, cuando empezaron ellos el binomio de oro, y eso empezó en Barranquilla, esa era la berraquera. Pero él era tímido al comienzo, él, y entonces se sentaba, yo iba a verlo en la vaina, y yo me sentaba y él se sentaba al lado. Y otro, échate para acá, para que no me vean.
5: Era tímido.
6: Sí. Al comienzo, pero ya después, yo creo que. Sí.
5: Ya le cambió la vida.
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7: Y también habló de otras cosas aquí muy interesantes con Olímpica Estéreo sobre el mundo con Diomedes Díaz. A ver, Otto Serge, ¿qué más?
5: Una anécdota con Diomedes Díaz.
6: Con Diomedes grabando en Sony, me acuerdo yo. Le dijeron, no, el que está ahí al lado tuyo, ahí, que está ahí del estudio tuyo, es Otto Serge. Ah, ¿Cómo va a ser eso? Espérense un momentico, tata, y entró. Dijo, Otto, ven acá. Pa, me cogió y me alzó, me alzó como tres.

0: Otra vez nos tocó en el Espinal, me acuerdo yo, en el Tolima. Yo ese día cumplí año, 14 de septiembre, y él me llamó a la tarima de él y me cantó como dos canciones ahí. Bueno, me dieron trago, güey, caray. Diomedes era un hombre amoroso, bueno. En los aeropuertos cogía los que hacían
1: los lustrabotas
0: y le daba plata a los lustrabotas. Todos esos eran amigos de él. Y ese era de Diomedes.
2: 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Y también aparece en Olímpica Bogotá la historia también con Rafael Orozco. Recordemos que Otto Sergio es de la misma generación de todos esos íconos del vallenato. La señorita Dalia seguía entrevistándolo y aquí está lo bueno que es hablar con estos grandes del vallenato. ¿Qué pasó entre Rafa Orozco, Israel Romero y todo eso? Adelante.
1: ¿Cómo se produce el encuentro con Rafa Ricardo?
0: Con Rafa, bueno, él era de San Juan de Pomuceno, que queda a media horita del Guamo, de mi tierra. Y él tocaba en un grupo que habían hecho, no me acuerdo cómo era que se llamaba ese grupo. Eran dos guitarras, los armónicos, dos guitarras y él tocaba la armónica. Exacto. Entonces, eso en Cartagena, en Boca Grande. Entonces, yo iba ahí con otro primo un viernes, y nos sentábamos y decía, aquí hay un muchacho del Guamo, tal, no sé qué. Él canta vallenato. Entonces me llamaban allá. Y yo cantaba un par de canciones con él. Ahí, esa era la relación que nosotros teníamos hasta cuando llegó el asunto de la grabación acá en Codisco.
1: Es cierto que en una de esas parrandas usted se conoció, además, bastante cercano a Israel Romero, y ahí es donde se encuentra con Rafael Orozco.
0: Exacto, o sea, Israel llegó a Barranquilla y bueno, y al comienzo no conocía mucha gente, y entonces se hizo muy amigo de médicos, compañeros de nosotros de fue a médico, Carlos Salgado, que en paz descanse, el doctor Pita, ¿cuál es
1: el otro médico?
0: Fernando Meneses Romero. Fernando Meneses Romero, excelente compositor. Y entonces Irra tenía una muchachita por ahí que estaba enamorado de ella, y entonces me dijo, Otto, acompáñame que voy a poner una serenatica. Entonces yo me iba con
1: él. Era el que le cantaba, ¿no?
0: Exacto. Y ellos me llamaban siempre, Otto, vente por acá. Y yo, hombre, yo estoy, no es que yo estoy estudiando. Un ratico nada más, un ratico.
1: Ese ratico era hasta el amanecer. Y ahí es donde se conoce, o por lo menos se encuentra a Irra con Rafa.
0: Ahí en eso, sí.
1: ¿En esas parrandas?
0: En esas parrandas, sí, llegaba, ya Irra había grabado con Daniel Celedón. Ya él había grabado con Daniel Celedón. Sino que como él se vino para acá, para Barranquilla, es que entonces se reunió con ese grupo de amigos que te estoy diciendo, y en las parrandas ahí, habían unos ingenieros que trabajaban también en otro piso, no sé qué, y total que nos reuníamos, era en un piso de ellos. Y se hacía la parrandita.
2: Qué buenas entrevistas que ustedes tienen ahí en Olímpica Bogotá. Ahí en Olímpica Bogotá. Lleguen ahí y se enteran de todo lo que pasó en Temprano Más Bacano. Puros shorts espectaculares. Bueno, y hablando de música de Otto Sergio, aquí les presento la casilla número 11.
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0: las 11 de la mañana, 8 minutos. 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

0: Muchachos, hablemos del gran Gilberto Santa Rosa aquí en las 20 Latinas. Ayer estaba de cumpleaños. ¡Ah, este man! Este es un monstruo.
1: Déjala tranquila, entretenida con su juego de...
0: ¡Puerto Rico! Cumpliría años, cumple años ayer, modelo 62. Es, para mí, es de los más influyentes de la salsa romántica actual. Y del bolero, ¿no? Tiene una trayectoria gigantesca. El caballero de la salsa. Así le pusieron porque el tipo es impecable. Oye, y es gentleman fuera y dentro de su carrera. Lírico, respetuoso, caballeroso. Se distancia del mundo del escándalo, de la noticia.
1: Es como un sueño.
0: Coleccionista, apasionado, historiador. Muy inteligente este hombre en el tema de la música latina. En su hogar, que es una supermansión, tiene solo un salón de miles de discos en vinilo. Él compra partituras originales, instrumentos. Hombre, es fanático de la época de los 50 y de los 60. Uno de los improvisadores, es decir, de los... En el vallenato se diría de los verseadores, pero en Puerto Rico le dicen son soneros. De los más rápidos y versátiles. Es capaz de una habilidad para hacer versos, que aquí se la vamos a presentar, celebrando el cumpleaños de este maestro de la salsa, este boricua. Cantante de los 12 años. Y aquí lo voy a presentar en un álbum que yo creo que es lo más icónico para los salseros, que es un CD doble de, que lo presenta desde un lugar maravilloso en los Estados Unidos, que se llama el Carnegie Hall. Y se dio el lujo de grabar todo su concierto. Lo vamos a presentar Sin Voluntad, que es una canción espectacular que todos lo conocen. Así que lo vamos a recordar como latina de la historia. Inmortal, el gran Gilberto, que hoy les estamos celebrando, que ayer le estaban celebrando el cumpleaños, con un documental que, a propósito, se me olvidaba, es un documental, está armando un documental espectacular. El documental se llama Hablando Música. Documental dedicado a José Madera, que ha estado realizando presentaciones especiales y conversatorios con Gilberto Santa Rosa. Aquí está un tributo que le hace, obviamente, nuestras 20 latinas en Olímpica Estéreo. Me voy con esta canción espectacular. Voluntad. Y aquí es donde él muestra la parte de cómo él versea. ¿Sí? Él, este boricua, cómo hace versos espectaculares. Estas son las 20 latinas. Y en camino me voy para el Parque Metropolitano Simón Bolívar en minutos. ¡Feliz cumpleaños, Gilberto!

0: increíble este maestro. ¡Feliz cumpleaños, maestro Gilberto Santa Rosa! Lo recordamos con este en vivo, bien bonito, desde el Carnegie Hall en los Estados Unidos.
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0: Y nos movemos, trasladamos las 20 latinas al Parque Metropolitano Simón Bolívar. David Perilla se encuentra por allá. Bueno, Peri, ¿cómo va eso allá? ¿Calorcito o qué? ¿Cómo va eso?
2: Óyeme, Javi, nuevamente los saludo desde el Parque Metropolitano Simón Bolívar. El clima está delicioso. Está apenas para venir a disfrutar del buen vallenato, de ese vallenato romántico, chévere, del maestro Otto Serge, ese vallenato clásico del maestro Beto Zabaleta. Por supuesto, los vallenatos para recordar con Amin el Chiche Martínez y los Diablitos del Vallenato, así que ustedes no se lo pueden perder. Ah, entre otras, un homenaje muy merecido, por supuesto, el maestro Rafael Escalona con los Reyes, Show de Reyes Vallenatos 2026. Eso es lo que tenemos para el día de hoy, Javi, porque para mañana, prepárense, porque para mañana, segundo día de Vallenato al Parque, pues vamos a tener al Rey de los Pueblos, Farid Ortiz, a Karen Lizarazo, Ana del Castillo, Elder Dayan, Rafa Pérez, Daniel Velázquez, Luzca Morales, Jorge Pabuena y las leyendas del Vallenato, Silvio Brito y Marcos Díaz. Tremendo, tremenda nómina, ¿no? Por lo menos para mañana, 23 de agosto, aquí mismo, en el Parque Metropolitano Simón Bolívar. Así que ustedes no se lo pueden perder, desde ya prográmense para que nos acompañen. Algo importante, Javi, este concierto o estos dos conciertos de Vallenato al Parque son conciertos solidarios, ¿no? Esto se solidariza precisamente, Vallenato al Parque se solidariza con las familias afectadas por los sismos en Colombia. Vamos a ayudar, vamos a invitar a los oyentes para que nos traigan alimentos no perecederos. Ah, Perilla, es que yo no puedo llevar una caja. No, tranquilo, tranquila. Usted en una bolsita puede traer un kilo de arroz, ¿cierto? Un kilo de lentejas, enlatados, atún, elementos también de aseo personal. Puede ser cremas de dientes, ¿cierto? Cepillos, qué sé yo, papel higiénico, pañales también, toallas higiénicas, pañitos, tapabocas, guantes, todo lo que usted pueda traer, eso sí, pues en caja, ¿cierto? Y lo que su corazón y su bolsillo le permita. Así que, pues, es la recomendación importante. Aquí para estos eventos, o por lo menos para estos dos conciertos, Javi y oyentes, pues no hay que pagar una boleta, ¿cierto? Aquí la contribución es de solidaridad. Lo que sienta su corazón, lo que sienta, por supuesto, hacer con, por lo menos en su bolsillo, comprar, por supuesto, arroz, lentejas, pastas, ¿cierto? Garbanzo, frijol, todos estos alimentos no perecederos. Así que la invitación es para que ustedes, hombre, desde ya se empiecen a acercar, porque a partir de las 12 del mediodía se abren exactamente. Estaba consultando aquí con nuestros amigos del PMU, me dicen que a partir de las 12 abren las puertas del Parque Metropolitano Simón Bolívar para que ustedes se acerquen, ¿no? Y puedan disfrutar.
0: Muy bien, pues, hombre, la invitación para todos desde los 18 años en adelante.
2: Sí, señor.
0: Ya están llegando algunos vehículos, ya se están asomando por ahí ya la logística de los primeros artistas que se van a presentar. Entonces, el ambiente y el clima sabe que está como sabroso, Perilla, ¿cierto?
2: Sí, apenas. Oiga, ustedes se pueden venir relajaditos. Buen jeansito, tenis, una buena chaquetica, ¿cierto? Buen bloqueador, por favor. Y por la comida y la bebida, Javi, no se preocupen. Traigan sí buena platica, ¿no? Porque entre otros van a tener aquí puntos de consumo, por supuesto, para mayores de edad, ¿cierto? Y también de consumo en alimentos. Usted puede comprar aquí su almuercito, qué sé yo, su sándwich. Van a tener variedad de comidas también y de bebidas para que también puedan participar y puedan, eso sí, disfrutar de este vallenato. Primer día de Vallenato al Parque. Usted lo estaba mencionando, Javi, esto es para mayores de edad, ¿no?
0: Sí, total, tiene que ser así porque se va a entregar se va a hacer venta de aguardiente poquitico. Entonces hay que tener eso en cuenta, de 18 años en adelante. Y mire, Perilla, que nosotros aquí tenemos una actividad en las 20 latinas, y es que los oyentes simplemente coloquen sábado 22 y le vamos regalando entradas especiales,
2: o de una,
0: domingo 23 y le vamos regalando entradas especiales. Cariñitos que le damos desde las 20 latinas a todos los que nos están escuchando, y lo están escuchando ustedes allá en el Simón Bolívar, David José.
2: Es más, Javi, en instante vamos a estar con Cachito, el combo de Olímpica Estéreo, que ya está por las zonas, los ingresos, porque ya la gente desde muy temprano está haciendo filas para el ingreso a Vallenato al Parque. Esto es gratuito. Aquí las puertas se abren a partir de las 12, ingreso para mayores de edad y pueden disfrutar. Entonces ya en minutos estaremos compartiendo precisamente con los oyentes que desde hace rato, hombre, que vienen de todas las localidades, Javi.
0: Sí.
2: Es más, hasta de Bosa, está la gente también en Soacha, la gente por acá de las poblaciones cercanas a la capital también, que vienen a disfrutar de este Vallenato al Parque. Quizás no alcanzaron a ir a Festival Vallenato en Valledupar, pero bueno, este va a ser, claro, otro festival, o yo.
0: Se le ahorran los tiquetes que estaban bien caros para ir a Valledupar. Aquí le sale nada, un transmileniazo y ya.
2: De una. Sí, señor. Así que invite a su amigo, a su amiga, el combo de compañeros de la oficina, prográmese tempranito. Otra cosa importante, Javi, para la gente que se ha llevado la invitación especial, porque recordemos que en este Vallenato al Parque pues tenemos un sitio especial, una zona de olimpiquistas de corazón.
0: Son,
2: pues si usted sí recibió ese código, recuerde que eso se lee una sola vez, ¿no?
0: Ah, sí, oiga, sí, buen punto, buen, sí, señor.
2: Por favor.
0: Una sola vez, entonces no lo reenvíen, mejor dígale a sus amigos que escriban aquí en el 320-650-1059 y se arman un combazo. Igual, si no le llegan las entradas especiales, recuerde, ya las puertas están abiertas con o sin invitaciones especiales. Usted meta los que quiera a Vallenato al Parque.
2: Así es, así que este evento es gratuito. No vaya a cometer el error que cometió hace unos días atrás en el concierto varios conocidos comprando boletos. No, aquí no se están vendiendo boletos, no se cambian los códigos. Así que si usted quiere el código para la zona especial olimpiquista, simplemente, si tiene el chance, hombre, escriba ya a través del WhatsApp Olímpica. 320-650-1059. Hace rato estaba Javi mencionando la fecha, ¿no? Para hoy, sí, o para mañana. ¿Cómo es la mecánica?
0: Simplemente usted toma su WhatsApp, grábenos de contacto, 320-650-1059, y no coloque ni buenos días, ni hola, ni nada. Simplemente coloque el día, sábado 22, y luego me envía los datos. El correo electrónico es indispensable, porque no hace falta de que vengan hasta acá por las entradas. Nosotros con los correos electrónicos se lo enviamos a ese correo. Importante que le sirva, que no esté lleno de basura, porque a veces se le tapa el correo y no le recibe más. Ahí sí ya no es culpita de nosotros. Y también importante es que en la pestaña de spam o de correo no deseado, si no le ha llegado en la bandeja de entrada, por favor, revisen spam o correo no deseado, que ahí también pueden aparecer, y listo, y los esperamos hoy y mañana. Coloque sábado 22 en el WhatsApp o domingo 23, con eso ya nosotros clasificamos quienes quieren ir en cada día. Ya.
2: Así es, entonces pendiente los oyentes, a partir de las 12 ya abren las puertas para que todos puedan entrar a este evento gratuito hoy y mañana, Vallenato al Parque aquí en Bogotá, y pues más adelantito, Javi, estaremos contando más de las noticias de lo que ha pasado durante esta semana. Por ahora, ¿qué tal si nos vamos con latinas, con Teo de las 20 latinas?
0: Así es, la número 10, la número 9, la número 8, con la casilla número 10, tenemos artista de Vallenato al Parque, muchachos. Pierdo el control del señor Aniel Velázquez. Buena canción. En la número 9, ahí está.
2: En la 9 está Vida de Omar Enrique, Omar Acevedo. Y por supuesto, en la número 8.
0: En la número 8 lo tenemos acá, el señor Calibre 50. Calibre 50 con la canción Te Amo. Ahí están las tres latinas. Ustedes sigan participando y nos vemos en el Parque Metropolitano Simón Bolívar. Desde ya pueden llegar, muchachos. Ahí está ya David Perilla, está todo el staff olímpica. ¡Es hoy!
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12: ¡Remedio! 11 de la mañana con 49 minutos, 11 con 49, 20 latinas en una presentación de Supertiendas Olímpica. 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Sí, muchachos, ustedes allá en el Parque Metropolitano Simón Bolívar, ya está llegando la gente, ya está arribando nuestro público. Perilla, ¿cómo anda eso? Ya usted que chequeó, fue a chismosear, le dio la vueltica, ¿qué ha pasado?
13: Oiga, hace rato estaba mirando la tarima, espectacular, sonido, luces, show. Oiga, todo está listo precisamente. Es más, podemos ir hasta allá, gracias, Inge, gracias a la tecnología, ¿no? Ya podemos por lo menos girarnos un poquito más por esta zona para saludar a toda la gente que está disfrutando del show de las 20 de la tarde y que también nos estamos preparando para este evento que a partir de las 12 abren puertas. Así que buenas tardes, buenos días, señores. A partir de las 12 abren las puertas para que ustedes puedan disfrutar de este vallenato al parque, ¿no? Es la oportunidad para que usted que está escuchando Olímpica en la casa y dice, bueno, ¿será que voy? ¿Será que no? ¿Qué tal está el clima? Pues quiero contarle que el clima está espectacular, así que véngase cómodo, cómoda, para que pueda disfrutar de esta gran actividad vallenato al parque en su primera edición. Ojo, porque este año son dos días, ¿no? Hoy sábado y mañana domingo. Es la oportunidad para que ustedes disfruten, la pasen bien, la pasen rico y puedan disfrutar cada canción de cada artista que pues está listo para presentar su show en este primer día de vallenato al parque. Bueno, Javi, vamos a hablar, por supuesto, de lo que ha pasado durante esta semana en vallenato, por supuesto, con nuestros artistas, ¿no? Del folclore y del vallenato. Oiga, esta semana nos asustó Jorgito Celedón. Y me imagino que usted se dio cuenta porque a través de las redes sociales y un video donde Jorgito Celedón se estaba presentando para un evento benéfico con otros artistas vallenatos, pues vimos algo particular y que llamó poderosamente la atención fue uno de los ojos de Jorge Celedón.
12: Oiga, yo lo vi como aporreado. ¿Qué le pasó? Estaba maquillado. Era para algo viral. Yo lo vi ahí, pero dije, no, ¿será que es para...? Bueno, Jorge no es de eso, ¿no? No es de armar escándalos ni nada de eso.
13: No, pero ni de agarrarse a golpes con nadie.
12: Sí, sí, sí.
13: Es más, nosotros le preguntamos en esos días precisamente a Jorgito, oye, Jorge, ¿qué fue lo que pasó? Y él nos contó que fue un mal cambio de clima también y algo que le afectó precisamente uno de sus ojos. La preocupación, obviamente, y fue hasta tendencia esta noticia porque, pues, hombre, todos empezaron a preguntar qué pasó con Jorgito Celedón, claro. ¿Qué le está pasando? El tema de salud. Entonces preocupó a todos sus seguidores, ¿no?
12: Lo que pasa es que él radica en Barranquilla. Allá está uno de sus hijos, que hace poco, creo, si no estoy mal, cumplió 18 años de edad, su único hijo, realmente. Entonces, él, de pronto, cuando él habla de cambio de clima, él estaba de pronto, no sé si estaba en Bogotá, pero al regresarse a Barranquilla, tal vez eso fue lo que le afectó un poco. La presión, ¿no? Recuerde que el tema de la altura afecta también a algunas personas, por supuesto a los cantantes.
13: Así es, entonces pues ahí estaba, Jorgito Celedón habló con nosotros, en especial con Olímpica Estéreo, y nos aclaró el tema, que sí tienen estos días unos temas médicos que atender, Javi. Y pues obviamente para la tranquilidad de sus seguidores y sus próximas presentaciones,
12: aquí tenemos,
13: es que
12: ya
13: Jorgito Celedón pues tiene sus exámenes, pero está bien.
12: Me fui de una vez para Olímpica Bogotá, porque Olímpica Bogotá es donde uno se nutre de todos los chismes. Si usted quiere saber de chismes, noticias, aquí está lo que pasó con Jorge Celedón. Aquí le pregunta Olímpica Estéreo.
7: Jorgito, ¿y a quién le picó el ojo tantas veces, el ojo izquierdo, que se le puso rojo?
8: Estaba en el mismo lugar que estoy hablando con usted aquí en el apartamento, y de repente sentí algo en el ojo, como si salí corriendo a ver, echarme gotas de lubricante, esa que yo me he hecho, y de repente ya se me había reventado lo que era. Pero tenía este compromiso allá con Nelson, que el llamado de uno de nosotros es importante y nos invitó a esa noble causa, y no queríamos ir, y ahí estuvimos. No era tampoco, no siento dolor ni nada, entonces si a uno no le duele, hágale.
11: O sea, usted, Jorgito, sintió y el ojo se le puso rojo, pero usted no le podía quedar mal a Nelson Velázquez, que estaba convocando a los artistas en Medellín para hacer un concierto grande y fondos para los damnificados, ¿cierto?
8: Claro, si yo mando esa foto y digo, no puedo ir, mira lo que se me presentó, pues es caro. Y viendo esa foto que se ve exagerada, porque si no, bien rojo está. Tengo cita con el médico a las 2 de la tarde. Es que sé médicamente qué fue lo que pasó, porque ahorita no sé.
14: Cuando
8: un vasito, como dice uno, se me reventó un vasito, pues, pero no se sabe.
14: Muchas veces se debe a cambios de la temperatura, pero también puede ser de la presión arterial de los ojos. Entonces eso hay que ponerle mucho cuidado, y hay que ponerle, porque ojo, se va borrando, pero lentamente. ¿No has visto que hay gente que le queda como una manchita? Bueno, sí. eso hay que tener mucho cuidado. Jorgito, ya no estamos tan chiquitos.
8: Para mí que fue el cambio de temperatura, no, esa la tengo yo clara, Frank. Ya, el problema con el almanaque, de aquí para adelante.
13: No se agarró por usted a por ahí con alguien, no. Uy, más.
8: No, ese se ve que no es de coñazo, porque alrededor, lo que es la parte esa de que también se le va cayendo a uno con el almanaque. No, eso está perfecto, no tiene moretón ahí.
14: Ah, bueno, sí, porque van cayendo como unas cortinas encima del ojo. Ay, esas hay que echarle cuchillo.
8: Eso dura poquito tiempo, me dicen.
11: Pues, Jorgito, pero nos alegra que esté bien. Vaya al médico y nos cuenta. Estamos atentos de qué le van a decir.
7: Jorgito, ¿y a quién le picó el ojo tanto?
12: Listo, eso fue lo que pasó. Ya ahí está la voz oficial de Ibi José. Mire, el hombre se maluqueó ahí. Y ahí se ve la imagen.
13: Claro, y preocupó a todo el mundo, Javi. Preocupó a todo el mundo. Todos estamos como expectantes qué es lo que está pasando con Jorgito Celedón. Pero bueno, ya el hombre aclaró, se mandó a hacer sus exámenes. Afortunadamente fue un cambio de clima. Ya él tomará, obviamente, las respectivas recomendaciones que le mandó sus médicos. Y bueno, pues muy bien por Jorgito Celedón. Oiga, algo curioso que pasó esta semana y que me llamó también la atención y que también está publicado en nuestras redes sociales fue el encuentro sorpresivo de Giancarlo Centeno, Arely Senao, Paola Jara, y las posadas se encontraron pues en el término. Usted sabe que todos ellos se ven cada rato en los aeropuertos, ¿cierto?
12: Ajá, y se encuentran la mayoría, ¿no? Y porque el Bogotá es el punto para distribuir para todo el país, entonces les queda fácil encontrarse.
13: Pues encontraron estos personajes
12: en Medellín.
13: Oiga, y lo bueno es que armaron tremendo mercado de comida rápida y todo. Pues Giancarlo Centeno llevaba en una cava, ¿cierto? En una neverita de esas de icopor, llevaba arepa de queso, llevaba todas las ricuras de la costa, yo.
12: Y le cayeron todos los demás compañeros.
13: Y le cayeron encima, le, le saquearon a las posadas. Oye, y entonces, nuevo emprendimiento de Yanka Centeno. Y empezó a repartir esas arepas en pleno aeropuerto.
12: Vamos a escuchar a ver cómo fue ese desorden de la señora. Oye, ¿quién ve a Arely y come, oye?
13: Ah, para que se dé cuenta. Ella ha dejado por un momentico la elegancia y venga, comida es comida,
12: oye. El glamour de señorona lo dejó a un lado. A ver qué fue lo que pasó ahí.
15: ¿Qué tienes en las cabas?
16: Ahí tengo arepas, como me boleteé, no te doy.
15: Nos va a repartir arepas a todos.
16: Sí, no, salió un competitivo, una bolsa para cada uno.
15: Juan Carlos, arepas. ¿De dónde vienen las arepas?
16: De Valledupar.
15: De Valledupar, mira, aquí está vendiendo arepas.
16: Bueno, estas son tuyas.
15: Aquí en el aeropuerto repartiendo.
16: Estas son las otras cuatro. Mira, no te vendo fuera.
12: Oiga, la nobleza de Giancarlo Centeno. Qué sí, hombre tan noble, tan sencillo, siempre, oiga, y con tan buena memoria, se acuerda los nombres de todo el mundo, yo. Soy Anca, muy bien.
13: No, y eso es lo bueno, eso es lo bueno. Oiga, Javi, en la siguiente entrada vamos a hablar de la polémica que se está generando y que se armó tras las declaraciones y las confesiones de Pipe Bueno. Oiga, Pipe Bueno en esta semana estuvo en un podcast invitado donde confesó de todo. Prendió el ventilador, prendió y contó cómo le ha tocado vivir en estos últimos meses y quizás últimos años, su traslado a México, cómo está su familia, cómo están sus hijos. Y bueno, pues ya más adelante le vamos a contar un poco más a los oyentes de lo que pasó con estas confesiones, porque pues unos pues lo están apoyando, ¿cierto? Y otros están dándole, como dicen por ahí, cajeta y lengua y armando bochinche por las mismas declaraciones de Pipe Bueno, ¿ah?
12: Muy bien, ¿le parece si nos vamos con recomendados? Ahí hay uno de Karim León que a propósito se fue para el Japón. Oiga, yo no me imagino Karim León aprendiendo japonés, se fue para Osaka. A un festival que se llama el Summer Sonic. Pues bien, aquí les vamos a presentar una nueva canción. La nueva canción de Karim León se la presentamos como recomendado ahí, José, que se llama Desde que te tengo. Así se llama. ¿La escuchamos o qué?
13: De una, vámonos con esa canción recomendada, Karim León, Desde que te tengo. Por supuesto, recomendado aquí en las 20 Latinas. En instante regresamos con más desde el Parque Metropolitano Simón Bolívar. Primer día de Vallenato al Parque.
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0: Tengo las 12 del mediodía, 3 minutos, 12:03, regreso para Al Costo. 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

0: del mediodía, 17 minutos, 12 con 17. Hoy 20 Latina, transmisión en simultánea desde el Parque Metropolitano Simón Bolívar. Ya está David José Perilla. Se llevó la greca y todo para el chisme, ¿no? Qué berriendo.
1: Oiga, que sí, que Javi estaba por acá. Caliente la greca, por favor.
0: Sí.
1: Oiga,
0: sí.
1: El tintico con estos climas en Bogotá es delicioso, ¿no? Un tintico bien sabroso y escuchando Olímpica Estéreo. Hoy, las 20 latinas en vivo, como usted lo está mencionando, Javi, desde el Parque Metropolitano Simón Bolívar. Dos días de vallenato al parque. Hoy sábado, mañana domingo, así que usted no se lo pueden perder. El evento aquí en el Parque Metropolitano Simón Bolívar es gratuito. Aquí usted no tiene que pagar un boleto. Sí, ¿vale? Entonces, para que lo tenga claro. Lo único es que le estamos pidiendo, eso sí, una donación a todos los oyentes. Donaciones en alimentos no perecederos o elementos de aseo que quieran contribuir precisamente con nuestros amigos y hermanos que han sufrido el tema de los sismos. Porque es que puede pasar, Javi, los días, la semana, pero igual esto necesita y requiere la ayuda de toda Colombia.
0: Claro, eso es
1: por no
0: años.
1: Es solamente de una semana o una campaña. Esto se va de largo.
0: Esto es por años.
1: Sí, señor.
0: Según la noticia, son 3 años tratando de reconstruir y 3 meses de ayuda. Se están hablando de 3 meses de ayuda continuo para alcanzar a medio solventar tanta situación. Entonces los esperamos allá en el Parque Metropolitano, como lo venimos diciendo, con ropa, pero que sea ropa buena. No lleve.
1: No, venga, la gente que quiera traer ropa, Javi, debe ser nueva.
0: Sí, por favor.
1: Partamos de ahí.
0: Sí, porque.
1: O sea, si usted va a traer de pronto, y yo entiendo eso, porque la gente, hombre, quiere colaborar y quiere ayudar, y bienvenido. Y aplausos para ello. Pero si usted no trae un elemento nuevo, no usado, ojo, no usado, nuevo, hay que damnificar también a la gente. Oiga, Javi, porque es que hay familias y personas que lo perdieron todo. Salieron quizás de pronto con una pantaloneta, salieron con una sudadera,
0: Dios mío,
1: una franela, y cuando voltearon a mirar atrás, pues hombre, todas sus pertenencias, su ropa, y quizás hasta familias se quedaron en los escombros. Es triste decirlo, pero esa es la realidad. Así que si usted, por favor, va a donar, done de corazón, no done desde la necesidad, porque es que, sí, Javi, nosotros nos ponemos a pensar y analizar, hombre, necesidad tenemos todos, ¿cierto?
0: Todos los días.
1: Y todos los días. Eso es verdad, pero no vamos a donar desde la necesidad, vamos a donar con un corazón sincero, con un corazón bonito, con un corazón, eso sí, de la misma bendición que nos da Dios, ¿cierto? O de acuerdo a su creencia religiosa, diga, bueno, listo, voy a donar esto. Alimentos no perecederos. Por eso estamos hoy invitando a los oyentes para que nos traigan arroz, lentejas, pastas, enlatados, atún, sal, azúcar, café. Estos alimentos no perecederos, pero también elementos de aseo. Cepillos de diente, crema dental, jabón. Si va a traer jabón, va a donar jabón, que sea jabón en barra, ¿vale? No líquido,
0: bien.
1: Porque para la hora del transporte, pues hombre, es un
0: se
1: poco
0: rompe,
1: más complejo, ¿no?
0: Se daña, claro. Así No, perfecto. Esa es una buena indicación. ¿Qué le han reportado usted en las puertas, David José? ¿Cómo
1: Oye, pues allá? Vamos de una, Javi, con Cacha, que ya está con todo el combo de Olímpica Estéreo. Hombre, y con toda la algarabía de la gente, esperando que abran las puertas para poder ingresar a este primer día de vallenato al parque, que pinta delicioso, que pinta espectacular. Cacha, buen día, ¿cómo vamos?
2: Bueno, ¿qué tal, Perilla? ¿Qué tal, Javier? En las 20 latinas, las estereojorritas de la semana. Muy, pero muy buenos días para todos ustedes. Y aquí ya estamos a puertas de ingresar al Parque Metropolitano Simón Bolívar para que vengan a gozar. ¿De cuál artista, mi amor lindo?
3: Los Diablitos.
2: Los Diablitos. Otto, Sergi.
4: Beto Zabaleta.
2: Beto Zabaleta.
1: Eso.
2: Los Diablitos. Venga para acá, señor.
5: Beto Zabaleta.
2: ¿Usted dónde?
5: De Cereté, Córdoba.
2: La Cereté, Córdoba. Venga para acá, la comadre que le gusta la música de Otto, Sergi. ¿Su nombre es?
6: Luisana,
2: ¿te llamas así?
6: Luisana Díaz.
2: Ay, ¿de dónde eres?
6: Venezolana.
2: ¿De qué parte? Conozco todo Venezuela, amiga.
6: Táchira, Ureña.
2: No, hasta Táchira, no alcancé a llegar.
6: Ureña,
2: Ureña, de Hurón.
6: Claro.
2: Del planeta, ¿no?
6: Obvio.
2: ¿Y qué artista quieres ver hoy, mi amor?
6: ¿Cómo?
2: ¿Qué artista quieres ver hoy?
6: Otto Sergio.
2: ¿Una canción de Otto?
6: Señora.
2: ¿Cómo dice? Señora de las cuatro.
6: No.
2: ¿Cuál entonces? ¿Cuál es? La verdad que a mí se los me da cuando la veo llegar con su señor marido. ¡Cachón! Señora, venga para acá, ¿su nombre?
7: Paola Capiñera.
2: Paola, ¿ese es su nombre o lo pensó?
7: No, ese es mi nombre.
2: Bueno, ¿y dónde es Paolita?
7: De Santa Rosa, sur de Bolívar.
2: Santa Rosa, sur de Bolívar, carajo. Venga, amiguita, ¿usted dónde es?
8: De Barranquilla.
2: Barranquilla, ¿qué barrio, amiga?
8: No, es Caraíba, acá en Bogotá.
2: ¿Y acá en Bogotá en qué barrio?
8: En Galán.
2: En el Galán, bueno. ¿Y allá en Barranquilla en dónde?
8: En Soledad.
2: Ah, bueno, en Las Moras, allá. Olímpica Estéreo, se metió. Papito lindo, siga usted con más de las 20 latinas. Un saludo especial para mis amigos de Venezuela. Me dice aquí la señorita Luzana, para Isabel también, para todos. Para Luisana, desde Olímpica Estéreo, la emisora que se metió en Bogotá. También tenemos por acá, señora, su nombre es, y esos ojitos tan bonitos.
3: Liliana Ariza.
2: ¿De dónde es usted, amiga?
3: Nacida acá, pero criada en el Tolima y en el Huila.
2: Ah, carajo, me lo he dicho, colombiana de Raca Mandaca. ¿Artista que viene a gozar hoy?
3: Otto Serge.
2: Otto Serge, carajo. Bueno, ya saben, aquí los esperamos en el Parque Metropolitano Simón Bolívar con la emisora que se metió y Olímpica Estéreo. ¡Qué lindos!
1: Qué bonito, qué bonito. Oiga, ahí está la gente disfrutando, haciendo fila para el ingreso a Vallenato del Parque. Este primer día, hoy sábado y mañana domingo, así que usted no se lo puede perder. Ya puede llegar a acercarse con su familia, con sus amigos. Pero ojo, este evento hoy y mañana es para mayores de edad, ¿no, Javi? Para mayores
0: sí, 18,
1: de edad.
0: 18, por favor, 18 en adelante. Sí, 18
1: claro,
0: en adelante.
1: Y es que aparte de eso, Javi, vamos a tener también una zona de consumo de alimentos, de bebidas, con nuestros amigos de Aguardiente Amarillo. 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
1: 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Bueno, pasemos a la información de lo que ha pasado durante esta semana. Recordemos que las 20 latinas es el resumen de todo lo que pasa en la semana con nuestros artistas y musicalmente hablando. Pues se destapó la olla. ¿Cómo les parece? Diría la negrita.
9: ¿Cómo les parece, mis corazones?
1: ¿Qué fue yo? Que Pipe Bueno lo confesó todo. ¿Qué? Sus adicciones. Oiga, habló que casi destruyen la familia con Luisa Fernanda W. Uy. Y por supuesto con sus hijos. Cuando ellos se trasladaron para México, pues hombre, Pipe Bueno entró en un estrés, en una ansiedad, trago iba, excesos iban, fiestas por todo lado, tanto así que el hombre lo confesó todo a través de un podcast que en estos días, pues diría que ha sido como la noticia más comentada del mundo artístico, ¿no? Uno, porque muchos dicen que Pipe Bueno tuvo la valentía de decir, oiga, tengo que parar. Si no paro aquí, pierdo a mis hijos y pierdo a mi familia.
0: Dios.
1: Si no paro aquí, pierdo mi carrera y pierdo todo lo que he logrado durante muchos años. Y es que recordemos que a Pipe Bueno, Javi y oyente, no le ha tocado nada fácil. Ha sido de las primeras voces y los primeros artistas cuando arranca por la música popular, que podríamos decir de esa nueva época y de esa nueva ola, ¿no?
0: Sí, la parte juvenil, recordemos, recostada en la cama, ese muchacho estaba de qué, 18 añitos, estaba,
1: más o menos.
0: Sí, estaba polluelo. La mamá lo acompañaba a él en todas las promociones y así arrancó el señor Pipe Bueno, claro, durísimo.
1: Oiga, tanto era la situación, Javi, que llegó al punto, según cuenta el relato mismo Pipe Bueno, que su esposa sufría ataques de pánico cuando lo llegaba y cuando Pipe Bueno llegaba a la casa, tomado, quizás claro, de pronto con excesos de sustancias que pues obviamente pues no se debe mencionar, pero que sí comentó Pipe Bueno. No sé si podemos escuchar un momentico,
0: sí, ya está
1: aparte
0: listo, ya está listo,
1: del podcast donde Pipe Bueno se confesó y dijo, oiga, gracias a Dios pude salir de esto, gracias a Dios pude recuperar obviamente mi tranquilidad y recuperar nuevamente la confianza, ¿no?, con mi esposa y con mis hijos. Escuchemos, esto dijo Pipe Bueno.
10: Óyeme, la primera tendencia es Pipe Bueno, señores.
9: Ay, sí.
11: ¿Qué pasó con Pipe Bueno?
10: ¿Vieron la nota de Pipe Bueno?
9: Las quejas de un millonario.
10: El cantante colombiano Pipe Bueno reveló en el podcast Los Hombres Sí Lloran, conducido por el doctor Juan Pablo Rabán, que atravesó una crisis profunda de consumo de alcohol y otras sustancias mientras intentaba consolidar su carrera musical tras su llegada a México. Esta confesión que el artista hizo sin rodeos y con una crudeza poco habitual en figuras del entretenimiento, detalló cómo una cadena de presiones profesionales y personales lo llevó a un estado de desconocimiento de sí mismo y hasta una situación relación compleja con Luisa Fernanda, su esposa.
11: Señorita Dalia, se están siempre diciendo que eso va a ser un nuevo trabajo musical. Eso porque además eso lo están promoviendo hace ya como desde un mes. El cuento de, pues, de lo que le pasó a él y la crisis que tuvo en México. Y que Luisa Fernanda lo acompaña, pues lo acompaña porque sigue con él y todo el tiempo. Entonces dice, ¿será que le van a meter otra vez el dedo entre la boca, haciéndonos creer que de verdad le pasó esto?
12: No, de pronto sí, se aprovecha el escándalo, pero lo que pasa es que la gente no le pone cuidado porque ella ya había hecho hace mucho tiempo videos sobre eso. Sobre que casi se separan, sobre que andaba
13: con... la relación...
12: No había dicho drogas, pues yo creo que por respeto a su marido. Pero sí habló del alcohol, de que no que él no salía de un concierto y seguía bebiendo toda la semana, buscaba como él. Ya ella ya había contado todo. Lo que pasa es que el podcast de Raba, que es excelente actor, él sabía actuar como todos, menos como él, ¿no? En el podcast se veía impostado, pero él es un excelente actor. El podcast es Los Hombres Sí Lloran. Demuestra ese lado vulnerable.
11: Estás promocionando tu próxima.
12: No, bueno, yo no iría porque yo no iría porque yo creo que cuando uno va a un podcast de eso ya tiene que haber superado todos los errores de la vida.
11: No
12: es para viejitos como el gato, que ya qué pecado van a tener ya.
10: Que ya lo que cuenta.
12: Pero uno como va a ir en medio de un proceso, no creo que Pipe esté en el momento más tranquilo. Sí, todavía le falta andar, todavía le es jovencito.
11: Sí, él tiene como 34 años.
12: Claro, por eso, sí, que estaba metiendo drogas y yo pensaba que las canas eran naturales.
10: Ay, no.
1: Sí, bien. Bueno, pues eso fue el comentario que hizo el equipo de Temprano Más Bacano. Pues al conocer, sellamos a pasar el link completo, Javi. Y es más, a través de las plataformas de Olímpica Estéreo está el comentario y el testimonio. Porque definitivamente es un testimonio de vida, un testimonio de recuperación y un testimonio de que cuando uno se propone a cambiar, puede cambiar, Javi.
0: Así es, muy fuerte. Bueno, ya estaremos ampliando esta información de lo que ocurrió en Temprano Más Bacano. Por otra parte, pues esta noticia es reciente, páginas de prensa del vallenato están hablando de que la camioneta blindada del cantante vallenato Luis Miguel Fuentes recibió un ataque a mano armada. Eso pasó hoy. Este intérprete de vallenato romántico, que le ha ido muy bien en Colombia, en su momento muy fuerte en Medellín, víctima de intento de atraco en el que los agresores impactaron el vehículo con armas de fuego. La noticia se dio a conocer por el propio artista en sus redes sociales, donde relató que trataron de atracarlo. Hombre, en este... desafortunadamente es un país que sigue sufriendo de esto en estas primeras versiones. Gracias a la protección de la camioneta blindada en la que se movilizaba, fue determinante para neutralizar el ataque y evitar la tragedia. Hasta el momento no se han entregado reportes oficiales sobre el lugar exacto del suceso ni la captura de los responsables, por lo que se espera un pronunciamiento de las autoridades para establecer los hechos. Vamos a ver, ahí están algunas fotografías. Ahí se ven los impactos de arma de fuego contra la camioneta blindada de el cantante vallenato Luis Miguel Fuentes. 12:31 minutos en Olímpica.
1: Óyeme, Javi, otra de las noticias también para hablar y recordar durante esta semana fue el bochinche al conocerse también las nuevas imágenes del Trirrey vallenato Alfredito Gutiérrez, ¿no?
0: Sí, es más, están pidiendo nuevos homenajes para Alfredito, ¿yo?
1: Sí, pero aquí el bochinche fue porque supuestamente el hombre, y dicen en las redes sociales, tanto así de que el hombre le tocó cancelar los comentarios en las redes sociales porque todo el mundo le estaba criticando cómo luce actualmente el Trirrey vallenato Alfredito Gutiérrez, ¿no? Claro. Tras hacerse algunas
0: retoques
1: en su rostro, ¿no?
0: Más porque él se venía haciendo bastantes retoques, pero ahora volvió a hacerse un refuerzo de retoques, claro. Pues la gente... ¿Recuerdas a un Rafael, a un maestro joven?
1: Sí, claro.
0: A un Alfredo
1: joven.
0: Joven, claro. Entonces, y él como no hace tantas apariciones en redes, pues claro, hacen un contraste muy rápido y la gente se sorprende, la gente se asusta en algunos casos.
1: Muchos dicen que es un tema médico, ¿no? Otros dicen por el tema de que no quiere aceptar precisamente la edad en la que está el maestro Alfredo Gutiérrez. Pero lo que sí es cierto es que la gente que le maneja las redes al maestro Alfredo Gutiérrez le tocó cancelar los comentarios porque todo el mundo estaba como gritándole, diciéndole, pero venga, ¿por qué no acepta su edad? ¿Por qué tiene que hacerse eso? ¿Por qué se tiene que estirar tanto? Bueno, una infinidad de comentarios que definitivamente no vale la pena recordar, pero sí, fue tendencia esta semana el maestro Alfredo Gutiérrez a raíz de esas publicaciones.
0: Muy bien, 12 del mediodía, 32 minutos, momento de hacer recomendados en Olímpica. Vamos con recomendados.
13: Recomendado. Esta canción es recomendada en las 20 latinas de Olímpica Estéreo.
1: Y se trata precisamente de Calibre 50. Recordemos que Calibre 50 estuvo en nuestro pasado conciertazo de verano, que fue la locura. Total. Más de 70 mil personas disfrutaron de ese conciertazo aquí mismo en el Parque Metropolitano Simón Bolívar. Pues hoy llega una nueva canción que vamos a recomendar. La canción lleva por título Mi Problema. Esto es lo más reciente de Calibre 50 y suena en Olímpica en las 20 latinas.

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0: 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Ahí está también la señal, y a los que nos escuchan también, equipos de sonido, frontales de automóvil y todo eso. ¡Nos volvemos! Hoy es día de vallenato, hoy mañana vallenato al parque, y desde el Parque Metropolitano Simón Bolívar ya está David Perilla. ¿Cómo va eso?
1: Bueno, Javi, estamos listos, preparados, ya está todo el combo de Olímpica Estéreo, señorita Alia, con las buenas tardes, estamos listos, y vale la pena, Javi, recordarle a todos los oyentes, porque tenemos dos puntos de acopio en este vallenato al parque. Es la oportunidad para que usted también se solidarice, porque este concierto, entre otras, señorita Alia, con las buenas tardes, es un concierto muy solidario.
2: Pues Perillita, gracias a Dios, vamos, ya tenemos todas las velas puestas hoy, porque sabemos que aquí en el Parque Metropolitano Simón Bolívar, aquí realmente cuando empiece el concierto, ya cuando empiece a activarse todo dentro de más o menos 30 minutos, sabemos que sale el sol y que la gente va a pasar chévere, va a pasar rico. Invitamos a que lleguen temprano. Mejor que se venga temprano. Mire, le voy a decir algo, Perilla, desde mi casa aquí me gasté 3 horas, mejor dicho, me sentí como si viajara de San Gil a Bucaramanga. ¿Por qué? Porque el tráfico está pesado en Bogotá, entonces mejor véngase con tiempo, cómodo, tranquilo, no traiga correas para que no le quiten las correas al ingreso del parque, no traiga sombrilla, pues véngase con un busito de esos que tienen el gorrito para que si llovió, pues ponga el busito ahí, medio se cubra el peinado, las chicas que se ponen todas lindas para venir hoy, vénganse en tenis, vénganse cómodos. Ojo, porque este evento es para mayores de edad, no traiga niños, no traiga menores de edad, este evento es solo para mayores de edad, y los dos puntos de donación son los siguientes. Puntos. En la calle 63, ahí en los filtros del costado occidental, ahí usted va a encontrar a la gente de la Cruz Roja para que usted deposite toda, y la gente de Idiger para que deposite todo lo que usted trae. Y también aquí por la carrera 60, frente a la biblioteca Virgilio Barco, donde está ubicada la zona de invitados especiales. Este es el Vallenato al Parque. Comenzamos hoy, grandes artistas, grandes invitados, así que aproveche y llegue temprano, porque ya abrieron las puertas del Parque Metropolitano Simón Bolívar.
1: Es más, para la gente que está a esta hora escuchando Olímpica, se dice, pero bueno, yo quiero aportar, yo quiero ir al concierto, ¿cierto? Que entre otras es gratuito para toda Bogotá. Este ingreso al Parque Metropolitano Simón Bolívar es gratis. Aquí no tiene usted que comprar un boleto para poder ingresar. Al contrario, usted puede ingresar, pero sí con sus donaciones. Donaciones de alimentos no perecederos como arroz, pasta, avena, harina, maíz, frijoles o lentejas, garbanzos, también enlatados como atún, sardinas, verduras enlatadas, ¿cierto? Todos estos alimentos no perecederos y alimentos, obviamente, y sobre todo elementos también de aseo, cremas dentales, cepillos, papel higiénico, toallas higiénicas, pañales, si puede llevar también guantes, fabuloso, tapabocas, bueno, en fin, todos esos elementos de aseo que también se requieren para enviar a estas familias que, hombre, pues lo han perdido todo, pero que gracias a estos eventos de solidaridad, pues hombre, nos ayudan a donar y a donar más. Es hoy y mañana, sábado y domingo, este vallenato al parque, así que los esperamos, Javi, para que toda la gente que está disfrutando esta hora de las 20 latinas, hombre, la invitación es para que pueda llegar a disfrutar hoy del vallenato de Otto Sergi, Beto Zabaleta, Amir El Chiche Martínez, Los Diablitos del Vallenato, y por supuesto, el show de Reyes Vallenatos, un homenaje al maestro Rafael Escalona. Esto es lo que está pasando, Javi, pues avancemos con más de las 20 latinas, mientras los oyentes se siguen preparando y siguen ingresando a este Parque Metropolitano Simón Bolívar para disfrutar de este primer día de Vallenato al Parque.
0: Bueno, las últimas canciones que sonaron fueron la 5, la 4 y la 3. En la número 5 sonó Perdiste la Batalla de Ana del Castillo.
1: Sí.
0: La número 4, Enamórate de mí, Karen Lizarazo. Y en la número 3, Cómo Adorarte Menos, de Elder Dayán. Si lo notan, Elder Dayán, Karen Lizarazo, Ana del Castillo estarán en Vallenato al Parque. Pasamos a la número número 2 y a la número 1, o cómo lo armamos allá, muchachos?
1: Sí, vámonos con una canción. Al regreso estaremos presentando el pequeño resumen para ir agilizando, por supuesto, con el conteo y conocer la canción más importante de esta semana. Entonces nos vamos con la casilla número 2 y al regreso, resumen de las 20 latinas
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0: El gran Jorgito Celedón, número 2.

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13: Estamos en la edición especial de las 20 Latinas, transmitiendo desde el Parque Metropolitano Simón Bolívar, invitándolos hoy y mañana a darse ese festín. Si te gusta el vallenato, te gusta Olímpica Estéreo, Perilla.
14: Así es. Oiga, vamos a recordar nuevamente a los oyentes de Bogotá que tenemos dos puntos de acopio aquí en el Parque Metropolitano Simón Bolívar, ¿no? Dos puntos de acopio para que usted se acerque, hombre, y pueda traer estas donaciones de elementos no perecederos y elementos también, por supuesto, de aseo, ¿no? Para que ustedes se acerquen, compartan y, por supuesto, pues, hombre, vamos todos a contribuir porque, entre otras, de eso se trata este gran concierto Vallenato al Parque. Vallenato al Parque, un evento y un concierto solidario. Hoy y mañana. Mañana, sábado y domingo, para que usted se acerque y pueda contribuir con estos alimentos no perecederos. Usted puede traer una libra de arroz, una libra de pasta, avena, harina, maíz, lentejas, garbanzos, sal, café, ¿cierto? Elementos y alimentos no perecederos. Dos puntos para que usted se acerque, pues, con sus donaciones. Uno va a ser en la calle 63 por los filtros del costado occidental. Antes de que usted ingrese al Parque Metropolitano Simón Bolívar, se han habilitado estos dos puntos de acopio para que usted deje sus donaciones. Entonces, repito, en calle 63 por los filtros del costado occidental. Ese es un punto, ¿cierto? El segundo punto, por supuesto, es en la carrera 60 frente a la Biblioteca Vigilio Barco, por donde van a ingresar algunos invitados especiales. Así que es la oportunidad para que usted no lo piense ni una ni dos veces. Vamos todos a contribuir, vamos todos a donar, vamos a traer estos alimentos no perecederos y elementos de aseo personal que sí o sí lo requieren. Son dos días para disfrutar de buen vallenato, pero dos días para también recibir la solidaridad de Bogotá, la solidaridad de los oyentes de Olímpica, la solidaridad de la gente que le encanta el vallenato. Así que, Javi, ahí tienen estos dos puntos para que dejen sus donaciones antes de ingresar al parque.
13: Pues esos son los puntos y les recordamos, importante, importantísimo. Hombre, lleven cosas nuevas. Ya, ese es el resumen. Lleven cosas nuevas y entréguelas. Entréguelas allá a los puntos de acopio. Bueno, muchachos, nos vamos con el resumen, ¿le parece, Varilla?
14: De una. ¿Qué ha sonado hoy en las 20 latinas del 20 hasta la casilla número 2? Y, por supuesto, vamos a conocer la canción más importante de esta semana. Hoy comenzamos el show de las 20 latinas con una canción que empieza a pedir, como dicen por ahí, espacio, ¿no? Y empieza a sonar bastante fuerte. Estamos hablando de Jonales Castaño con la canción Mi Tío en la posición número 20.
13: Con la número 19, Alex Manga con la canción Aún.
14: En la casilla número 18 está Ozono. Aquí está Luister La Voz, que fue otro de los artistas que nos acompañó en el pasado vallenato, en el pasado conciertazo Festival de Verano. Estuvo con nosotros, fue la locura y está aquí en la posición número 18.
13: Con los dos carnales apareciendo en la número 17 con la canción De Todas y De Nadie.
14: En la casilla número 16, La mitad de mi vida, otro de los clásicos que con seguridad lo vamos a escuchar el día de hoy con el maestro Beto Zabaleta.
13: Con la número 15, Grupo Firme, El beneficio de la duda.
14: En la casilla número 14, Tuyo y nada más, esto lo hace el patrón Carlos Vives.
13: Nos vamos con música llanera. En la número 13, John Onofre, A lo que sea.
14: En la posición número 12, Me vieron llorando, nueva versión, versión 2026, Jorge Pabuena y el maestro Marco Díaz, que a propósito lo vamos a tener mañana en el segundo día de Vallenato al Parque.
13: Usted dijo Vallenato al Parque, pues en la número 11, otro artista que se presenta hoy en Vallenato al Parque, Otto Sergio, con la canción Corte Parejo.
14: Más artistas de Vallenato al Parque. En la posición número 10 está Aniel Velázquez con la canción Pierdo el Control.
13: Con la número 9, Omar Enrique, Omar Acedo, la canción se llama Vida.
14: En la posición número 8 está Te Amo, esto lo hace Calibre 50.
13: La número 7, Fonseca, Juanes, Antes que el tiempo se vaya.
14: En la posición número 6 está Murió el amor, aquí está otro de los clásicos. Esto es un latinazo de la historia con el maestro Amin Martínez, que a propósito estará hoy en Vallenato al Parque, primer día de Vallenato al Parque.
13: Con la número 5, Perdiste la batalla, Ana del Castillo.
14: En la posición número 4, Enamórate de mí, Karen Lizarazo, otro de los artistas que estará con nosotros, por supuesto, en Vallenato al Parque.
13: Uno de los artistas más esperados para mañana domingo, Elder Dayan. La canción Cómo Adorarte Menos, casilla número 3.
14: En la posición número 2 está Naturalita, aquí está Jorgito Celedón, buen dúo, buen trío que hace con estos artistas mexicanos, Yossi Cuen y Jorge Medina. Tremenda canción en la posición número 2. Y nos preparamos para conocer la canción más importante de este fin de semana, la que ocupa el primer lugar en las 20 latinas, la del primer lugar.
13: Haga usted los honores, señor David José Perilla, desde el Parque Metropolitano.
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14: 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Y se trata de Rafa Pérez, la evolución del vallenato, la canción La familia que soñé, la canción que ocupa el primer lugar en las 20 latinas. Feliz tarde para todos, ya en instantes nos estaremos escuchando y viendo a través de nuestras plataformas digitales, a través de nuestra página oficial www.olimpicaestereo.com.com, a través de nuestros dispositivos móviles también y nuestras plataformas digitales estaremos en vivo desde Vallenato al Parque. ¡Feliz tarde! Y por supuesto disfruten esta canción, la del primer lugar.

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0: ¡Ay!
1: No me sufone, señor, no, que yo me dejo a cantar. Usted no me va a mandar a mí a cantar. No, señor, no, señor. Yo aquí me voy, vengo a complacer a este pueblo. Aquí en el podro me vengo con mucho gusto. Y aquí me voy a las 4 de la mañana, a las 5, cantando. Pero usted no sea tan sapo, tan lambón. Marica. A ver, ¿qué dice?

0: de volcanes.
1: Bueno, muchachos, 1:51 PM. 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

0: ¿Cómo van? ¡Volvimos, ve! Después de 22 días de una churria intensa. Ah, mentira. Vamos de vacacionation. Vamos de vacation. Hey, hola, ¿cómo están? Un abrazo para todos. Bienvenidos, señoras y señores.
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0: Artista de vallenato al parque, señoras y señores. Vean, les voy a mostrar artistas de vallenato al parque. Atención para que ustedes lo tengan presente. Oyentes de Olímpica Estéreo, vea, puede ser este señor.

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0: Si usted todavía no ha llegado, llegue de una vez al parque Simón Bolívar. Porque Vallenato al Parque se solidariza con las familias afectadas en el sismo de Colombia. Y tu ayuda hace la diferencia. Ojo, don alimentos no perecederos o kits de aseo personal, ustedes van a poder ingresar y van a ingresar. La entrada es gratis. Pero la idea es que ustedes también se solidaricen. Que lleven ahí por ahí sus cuantas arrobas de arroz. Que lleven alimentos no perecederos. Como lentejas, productos de aseo personal. Eso sí, no los van a llevar usados, pues. Y no creo que a alguien más le va a ocurrir esa pendejada, pues.

0: Buenas, ¿cómo están? Bienvenidos a Olímpica Estéreo 105.9. Qué alegría saludarlos, qué alegría disfrutar con ustedes. Empezar a recibir llamadas de los oyentes. Hola, buenas tardes, ¿qué estás haciendo, eh?
1: Escuchando Olímpica Estéreo, escuchando Olímpica Estéreo. Olímpica Estéreo, ¡se metió! Hola, mi corazón, Romeo hermoso, mi amor lindo.
0: Hola, mi amor, ¿cómo va? ¿Ve? ¿Bien o qué?
1: Pues bien, mi amor, contenta de verte escuchar, mi rey hermoso. ¿Cómo te fue en las vacaciones? ¿Qué me trajiste, mi amor lindo?
0: Mi amor, la verdad, nada. La verdad, nada. ¡No! No.
1: No, yo creí que me había traído el paquete al menos.
0: No, no, pero dependiendo de cuál paquete, mija, eso es dependiendo de cuál paquete.
1: ¿Qué va, mi Romeo lindo? Con Ana Lotera acá en Suecia, la isla, bendecida tarde hoy, sabadito.
0: Anita, un abrazo, mija, bienvenida a Olímpica Estéreo.
1: Gracias, mi amor, gracias, gracias. Estamos ahí fieles escuchando Olímpica porque queremos ganarnos cualquier culebra para pagar esta anaconda que tenemos.
0: Listo, mi amor, epa, sí, se pueden inscribir para pagar culebras de Olímpica Estéreo.
1: Claro, mi amor, claro, porque Olímpica paga por ti, la culebra me la paga a mí, Olímpica me apoya a mí, la culera me la paga a mí, la culera me la paga, me la paga la culera, Olímpica paga por mí, bendiciones mi Romeo hermoso.
0: Mi amor, un besito para vos, gracias por estar escuchando Olímpica Estéreo, bueno. Hey, entonces pilas todo mundo, hey, preparado para Vallenato al Parque, lleguen ya de una vez, todavía tienen tiempo. Hey, ojo que a eso de las 3 de la tarde estará presentando uno de los artistas grandes, puede ser Otto Serge, puede ser Los Betos, puede ser Beto Zabaleta, puede ser Amin el Chiche Martínez, pueden ser Los Diablitos del Vallenato. Entonces, hey, ¿qué están esperando para llegar? Pues, ¿qué están esperando para llegar? Un abrazo para todos, soy Romeo, como siempre. Feliz de la vida, mejor que nunca, mejor que ayer y mañana estaré mejor que hoy. Feliz de acompañarlos. ¿Quién dirige el programa, señor? La señorita Dalia Marlene Bernal. Y aquí estamos, señoras y señores. Soy Romeo, estoy en tu radio, te acompaño, hey.

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0: 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De Vallenato al Parque, ya está Perilla, la señorita Dalia. Perilla, Popi, ¿qué estás haciendo,
3: Yo, escuchando Olímpica. Una feliz tarde para usted, bienvenido, compañero. ¿Qué tal las vacaciones, hermano?
4: Papi, estuvieron geniales, divertidas. Sí.
3: Fuera de lo común. ¿Durmió harto? ¿Sí lo dejaron dormir?
4: Sí, poquito.
3: Ah, bueno.
4: Pero fuera de lo común estuvieron
3: la... Ok, pero bueno, descansó, la pasó con la familia, ¿no?
4: Ajá, así es. Así es, gracias a Dios.
3: Bueno, pues usted lo ha dicho, ya estamos listos y preparados para acompañar a todos los oyentes en esta transmisión a través de Olímpica 105.9, a través de el Dial 105.9. En minutos también estaremos a través de nuestra página oficial, así que la convocatoria para los oyentes que no alcancen a llegar al Parque Metropolitano Simón Bolívar, aunque siguen ingresando. Oiga, estoy emocionado, Rome y oyentes, porque definitivamente el corazón que tienen los bogotanos es un corazón gigante, un corazón lleno de solidaridad, porque este concierto es más solidario, homenaje precisamente, tributo a esas familias que lo han perdido todo, tributo precisamente también a esos familiares que quizás de pronto se han quedado sin un techo, sin un alimento y también sin familiares. Así que usted póngase la mano en el corazón, en el bolsillo, vamos a donar, vamos a traer alimentos no perecederos, por supuesto, al concierto, o también elementos de aseo. Así que desde ya prográmese para que nos acompañe. Ojo, porque tenemos dos puntos de acopio aquí en el Parque Metropolitano Simón Bolívar. El primer punto de acopio para que usted, ya que viene camino, puede traer una libra de arroz, un kilo, qué sé yo, de lentejas, de frijol, productos no perecederos, ¿no? Enlatados también son bienvenidos. Alimentos también para mascotas, también las estamos recibiendo. Gracias a nuestros amigos de la Cruz Roja y el IDIGER, que han dispuesto dos puntos al ingreso al parque para que ustedes, hombre, dejen sus donaciones. El primer punto es en la calle 63, por los filtros del costado occidental, ¿no?
4: Ok.
3: El otro punto, es en la carrera 60, frente a la biblioteca Virgilio Barco. Por aquí están ingresando algunos invitados especiales a este evento. Primer día de Vallenato al Parque.
4: Ok, listo, ya volvemos entonces con Perilla con toda la información. Nos vemos, nos esperamos allá, los esperamos a todos allá. Allá hay que disfrutar el Vallenato al Parque, ya dijo Perilla.
3: Sí, claro, por claro, claro, regreso, oiga, ¿no? Ojo, señor, porque es que los artistas invitados para el día de hoy, una nómina espectacular que usted no se puede perder. Oiga, hace rato que no veía al maestro Otto Serge en tarima. Una cosa es muy diferente verlo de pronto en algunas actividades sociales, porque el maestro Otto, entre otras, que es médico. ¿Sí sabía usted?
4: Sí, señor.
3: Bueno, pues hombre, se ha dedicado también a sanar el corazón a través de sus canciones. A través de la medicina ha servido mucho, por supuesto, a Colombia, pero también a través del vallenato ha sanado muchos corazones con sus canciones. Así que el maestro Otto Serge estará con nosotros. Igual Beto Zabaleta, Amin El Chiche Martínez, Los Diablitos del Vallenato. Oiga, y el show de Reyes Vallenatos, un homenaje al maestro Rafael Escalona. Así que ustedes no se lo pueden perder. Desde ya, ya el público, los bogotanos, la gente, los oyentes de Olímpica Estéreo especialmente, están ingresando al Parque Metropolitano Simón Bolívar. En tarima está uno de los artistas también esperados de la tarde. Oiga, viene desde la sierra. Estamos hablando de Candy Macu. Candy
4: Macu, bueno.
3: Por supuesto, representante de una de las etnias en Colombia, de los Aruacos. Y pues él está en tarima. Está interpretando buen vallenato con su agrupación, uno de los invitados a este primer día de Vallenato al Parque. Recuerde que son dos días, sábado y mañana domingo, para que usted también se programe y nos acompañe en esta gran fiesta del vallenato. El vallenato se solidariza el día de hoy en el Parque Metropolitano Simón Bolívar con la Alcaldía Mayor de Bogotá, por supuesto el Instituto de las Artes y Olímpica Estéreo, la emisora oficial del vallenato en Colombia.
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Lo hacen sobre las 60, al frente de la Biblioteca Virgilio Barco. Y la entrada, todas son entradas gratis, ¿no? La entrada por la 63, ahí por... O sea, por toda la 63, ¿no? Casi llegando a... Salitre Mágico. Por ahí pueden ingresar entonces, por toda la 63. Así que lleguen de una vez, si quieren hacer sus donaciones, pues de una, hombre. Los esperamos para que ustedes...

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1: ¡Vallenato al Parque hoy! ¡Peri, peri, peri! ¡Merilla! Adelante, mi querido Perilla. Con Olímpica Estéreo 105.9. Ahí está todo full
2: HD. Ahora sí, ahora sí, ahora sí. Qué pena, qué pena. Ok, bueno, toma dos, toma dos, toma dos. Hágame el favor.
1: Ahora sí, peri,
2: bueno,
1: peri.
2: Rome, una feliz tarde para usted. Y bueno, para todos los oyentes de Olímpica Estéreo. Ya estamos en vivo y por supuesto en transmisión a través de nuestras plataformas digitales, a través de nuestra página www.olimpicaestereo.com.com, dándole la bienvenida a este primer día de Vallenato al Parque 2026. Oiga, y para nosotros es un placer definitivamente tener a uno de los embajadores de la Sierra. Viene de la Sierra Nevada de Santa Marta con su folclor, con su alegría, pero viene bien acompañado. Y yo quiero que Candy Macu, que es nuestro artista invitado en esta tarde, en este arranque del Vallenato al Parque, hombre, salude a toda Bogotá y a toda la gente de Olímpica Streaming. Presente, por favor, a la reina que tenemos de acordeonera el día de hoy.
3: Así me sale, Sinamullina, Bogotá. Muy feliz de estar en Bogotá, hermano Perilla, y a Olímpica por esta bonita oportunidad. Y acompañado de la reina mayor del Festival Vallenato y reina de reyes futuramente.
2: Oye, reina, bienvenida a este Vallenato al Parque. ¿Qué tal el clima? ¿Cómo me la recibió Bogotá?
4: El clima delicioso, todo ese calor humano de la gente ha sido maravilloso para nosotros y agradecidos pues por Olímpica, que siempre nos abre las puertas.
2: Señorita Dalia, bienvenida por supuesto a este primer día de Vallenato al Parque, y qué bueno arrancar este Vallenato al Parque definitivamente con la cultura, con el folclore y con nuestra gente.
5: Pues saludamos a toda la gente que se conecta a partir de este momento a través de www.olimpicaestereo.com.com. Gracias a la gente en Colombia. También estamos por el canal de YouTube Olímpica Estéreo FM. Y bueno, en cualquier lugar del país que usted esté conectado viendo la transmisión, bienvenidos. Esto es Vallenato al Parque y me alegra muchísimo hoy estar nada más y nada menos que con uno de los intérpretes de la música vallenata, pero además, David, que tiene una particularidad, y es que es la comunidad indígena la que tiene su representación con nuestro gran amigo Candy Macu. Bienvenido, Candy, buenas tardes.
3: Dalia, muchas gracias a ti por la bonita oportunidad. Olímpica, la número uno, y a ustedes que siempre le abren el espacio a la cultura y a nosotros como representantes de los indígenas haciendo música vallenata. Dalia, gracias a usted y a ti por todo.
5: Por favor, presénteme la acordeonera, porque además fue reina vallenata también y forma parte de su agrupación.
3: Wendy Corzo Carmona, reina en el año 2023 y candidata a reina de reinas el próximo año, así que todos invitados para que ella esté ahí. Yo creo que Colacho Mendoza marcó una pauta al ser el primer rey de reyes, y queremos que ahora Wendy marque esa gran pauta en las mujeres también y sea nuestra primera reina de reinas.
5: Wendy, ¿cómo se sintió en el escenario, en la tarima, aquí en Bogotá? Cambio de clima, estos hombres vienen por allá de la Guajira, temperaturas altas y llegan a Bogotá. ¿Cómo se ha sentido en Bogotá?
6: Fue un show maravilloso, la verdad es que lo vivimos con la emoción a flor de piel. Toda la gente también respondió conectado con ese gran show que hicimos con todo el amor. Entonces fue un show que nos disfrutamos al máximo.
2: Bueno, ¿y qué tal la energía de la gente? ¿Cómo lo recibió Bogotá? Porque lo decía la señorita Ale hace rato, una cosa en la costa, una cosa es en presentaciones de pronto en el Festival Vallenato en Valledupar, ¿cierto, Candy? Y otra cosa es aquí en Bogotá, en la nevera, como dicen, ¿ah?
3: Bueno, empezamos con pie derecho porque la tarima aquí no se cayó. Buena tarima si hay aquí.
2: Yo la mandé a probar
3: antes y funcionó. No, y la gente contenta. Yo creo que empezamos con una canción de nosotros que se llama Zamaya, que son sonidos ancestrales, y le metemos.
5: ¿Cómo dice?
3: Vamos a vivir la vida, porque la vida es sabrosa, ¿sí o no? Olímpica, la número uno. Señorita Dalia, ahí le va.
5: Oiga, me estaba diciendo, le dije, bueno, Candy, ¿qué le pasó cuando se cayó? Yo lo vi en Valledupar en el Festival Vallenato, tremendo porrazo que usted se pegó en la tarima, pero ¿cómo le fue? ¿No le pasó nada grave?
3: Yo creo que esos son golpes para uno volverse a parar y seguir cantando, y esos son golpes que te enseña la música, la tarima, la vida, y bueno, y no pasó nada, aquí estoy firme y para adelante.
5: ¿Sabe qué me dijo? Me dijo, oiga, yo me he caído de la tarima y estoy firme, el churo medio se fue para atrás y ya, esa es la
3: comida. Los dos tobillos.
5: Los dos tobillos.
3: Los dos tobillos partidos.
2: Óyeme, para toda la gente Gandhi que nos está viendo a través de nuestras plataformas digitales, a través de nuestra cuenta en YouTube Olímpica Estéreo FM y también a través de nuestra página www.olimpicaestereo.com.co, háblenos un poquito de su traje, porque es que hay que aplaudir esto definitivamente, señorita Dalia, representante de la comunidad Arhuaca en Colombia, una de las comunidades más importantes de nuestra nación, de nuestro país. Pero bueno, dice, oye, Candy siempre se presenta con ese mismo traje. Háblenos un poco, para la gente que está viendo a esta hora este arranque de Vallenato al Parque, de su traje.
3: Bueno, nuestro traje, la gente piensa que este es un traje típico, no, es nuestro traje, nuestra ropa. Y todo el tiempo usamos ellos. Dicen que como uno piensa, como viste, piensas. Yo creo que uno tiene que vestirse de blanco porque los nativos representamos la claridad, el buen pensamiento. Esto se llama Mukku y esto se llama Tutusoma, porque la Sierra Nevada es el espíritu del corazón del mundo. Somos guardianes de la montaña, de la nieve, y nosotros tenemos que vestirnos así porque eso es lo que queremos reflejarle al mundo desde la música, desde el arte, desde la danza, desde la palabra. Y estamos muy agradecidos porque, imagínate, todo el tiempo se nos abren grandes puertas para que la gente más conozca más de nosotros.
2: Eso le iba a preguntar, Candy, ¿qué dice su comunidad, sus ancestros? ¿Qué dice, por supuesto, la gente de la comunidad cuando lo ven en tarima, lo ven en los medios interpretando buen vallenato?
3: Mi mamá me dice que así como hablan bien, también hablarán mal.
2: Entonces, claro.
3: Entonces yo voy a decir que no están orgullosos de mí.
2: Ellos, no todos.
3: No sabemos, ¿no? Yo pienso que están orgullosos porque hago homenaje a esa memoria que representan los pueblos nativos, y la música que hacemos también. Y de pronto hay gente que también no le gusta, ¿no? Que no está con eso, no es lo que es, pero yo creo que estamos orgullosos de esto.
2: Bueno, y Wendy, ¿qué tal? Preparándose para el siguiente festival, para darla con toda, ¿ah?
6: Así es, preparándonos arduamente, estudiando mucho el instrumento y con la mejor energía para esta versión del Festival de la Leyenda Vallenata, que será especial.
5: Bueno, ¿cuál es la diferencia entre la comunidad Cancuama y la comunidad Arhuaca? Porque son dos comunidades diferentes. ¿Cuál es la diferencia, Candy?
3: La diferencia es que las mujeres Cancuama son bonitas y los hombres Arhuaca no son feos. Lo único, las mujeres, y que a veces ellos tienen más plata, que más herencia, les dejan más. No, la Sierra Nevada tiene cuatro pueblos ancestrales, señorita Dalia: los Arhuacos, los Kogi, los Cancuamos y los Wiwas. Los Cancuamos son una cultura que representa el arte, que representa la música. Nosotros somos los que representamos la palabra, por eso somos los que hablamos, los que a veces cantamos, los que llevamos el mensaje, pero ellos son mucho más artistas, ¿no?
5: Yo escucho cuando uno va a Valledupar que le dicen, cuando uno va a comprar queso, le dicen, ¿usted quiere queso? Queso Cancuamo. Entonces, ¿tiene que ver algo con la comunidad?
3: Claro, yo creo que sí, porque lo amasan mejor, los cancuamos saben amasar más queso.
2: Venga, y Wendy, ¿qué dice su comunidad cuando la ven? Bueno, participando en Festival Vallenato, se convirtió en reina del Festival Vallenato y ahora en tarimas, en redes y por todos lados, ¿ah?
6: Bueno, yo siento que ha sido grande, tanto para mí representarlos y llevarlos con orgullo, y siento que para ellos ha sido también un orgullo inmenso ver cómo nuestra comunidad pues va yendo más allá con lo que es el arte y pues con todo este regalo que la madre nos ha dado.
5: Vamos a ponerlo a que toque y cante aquí el hombre, porque es que ellos estamos en vivo, la gente quiere escuchar, quiere ver, pero además también sentir la sabrosura del acordeón, de lo que es un vallenato al parque. El vallenato que no puede faltar, el que a usted le guste, el clásico. Recordemos, ojo, que estamos en un homenaje al maestro Escalona, que son 100 años del maestro Escalona. Entonces,
3: pues se me ocurrió, hay muchas canciones, pero Onda Herida es una canción hermosísima.
5: Perfecto.
3: ¿Qué dice su hermana?
2: Ay, que yo tengo una herida muy honda que me duele. Que yo tengo una herida muy honda que me mata, y un hombre así mejor se muere. Ay, para ver si así descansa. Y un hombre así mejor se muere. Ay, para ver si así descansa. Ay, ay, ay, ay, tengo un dolor. Ay, ay, ay, ay, me estoy muriendo. Todo qué bonito, soberana. Ay, ay, ay, ay, tengo un dolor. Ay, ay, ay, ay, me estoy muriendo. Como tú sabes que te quiero, por eso te vales de ocasión. Porque sabes que los indígenas somos nobles, somos nobles. ¿Cómo dice? Ahí toca Wendy Corso.
5: Pues ahí está, señores, esta es la muestra con la que comenzamos Vallenato al Parque. ya viene más adelante el maestro Otto Serge, ya viene más adelante Amin Martínez. Hoy ha habido una cantidad de artistas también locales de Bogotá. Qué bueno que Bogotá tenga ese semillero de artistas que se está presentando aquí en el Parque Metropolitano Simón Bolívar. Si usted no ha llegado, venga tranquilo, este evento es gratuito. Solo una recomendación. Este concierto lo tenemos también como un concierto solidario. Queremos que traigan algún alimento no perecedero, algún producto de aseo, porque todo lo que recojamos aquí se va justamente para la zona damnificada.
3: Se lo dije a la reina, auyama no, yuca no, ¿de qué va a ser?
2: No perecedero, no perecedero.
3: Yo se lo advertí, yo ahora tocará devolverse a auyama.
5: ¿Auyama o qué? ¿Qué trajo?
6: Traje auyama y me gané mi regaño.
2: Lo de la tierrita, Gandhi. Lo de la tierrita.
6: Claro,
2: reina.
6: Uno trae lo de su tierra. Me dicen, no, puros alimentos no perecederos, pero bueno.
2: Unos chimitos amarrados.
5: Pero mire, pero se le vale la intención. Ella trajo a auyama, pero tranquila, aquí la recibimos y la guardamos de su tierra, porque obviamente no la podemos mandar. Productos no perecederos: arroz, lenteja, frijol, chocolate, panela, pasta, todo lo que se pueda empacar, enlatados, atún, sardina o productos de aseo, jabón, crema dental, pañales, pañitos, manticas, todo lo que usted pueda traer, aquí lo esperamos en el Parque Simón Bolívar.
2: Bueno, Candy, pues muchas gracias por acompañarnos. Un mensaje para toda Colombia, para su comunidad, porque usted hace rato nos está diciendo para los que lo quieren y los que no.
3: ¿Ah? Es que uno tiene que pensar que hay gente que no lo quiere también a uno.
5: Pero usted cree que la gente no quiere la comunidad.
3: Yo no digo, a veces es que la humanidad es como rara, ¿sí? Uno a veces amanece de un lado y a veces hay que entenderlos a todos. Y yo creo que la vida hace parte de eso, la humanidad hace parte. Yo me la paso reflexionando todos los días, entonces hay que cantarle a los que no lo quieren a uno para ver si lo quieren algún día.
5: Una canción que usted canta para los que no lo quieren, a ver.
1: ¿Cómo dice?
3: Oye, mi amor, hay que cantarles a las mujeres. Oye, mi amor, perdóname, déjame decirte que te amo. Un arhuaco como yo de ti vive enamorado.
2: ¡Oiga! Reina Wendy, muchas gracias por acompañarnos.
6: Gracias a Olímpica, nuestra casa, por este gran espacio para Candy Macu y Wendy Corzo.
3: Señorita Dalia,
5: dígame.
3: Siempre darle las gracias a usted porque usted es nuestra embajadora aquí en Bogotá. Gracias, gracias a Olímpica Perilla también, porque al Cacha, ya está Cacha, que le traje el Cacha, está que lo saludemos a él, Cacha. Gracias, gracias Olímpica, gracias Bogotá. Y aquí estamos siempre para servir y para estar con ustedes acompañando.
5: Venga, ¿qué tal para versear? Me imagino un versito,
2: sí,
5: bueno, a ritmo así de...
2: ¿Se le mide o no se le mide, Cacha?
5: Versito,
2: bonito, a ver, ¿cómo dice? En Vallenato al Parque, Olímpica.

0: competente, lo digo con alegría. Yo me siento competente, lo digo con alegría. Estamos en Vallenato, al parque. Los indígenas a Bogotá no vienen todos los días.
1: Muchas gracias a Candy, muchas gracias Wendy, felicitaciones, bienvenidos. Así comienza Vallenato al Parque y comienza en una presentación de nuestros amigos de Aguardiente Amarillo. 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
4: Oye, no quieran esta joyita que está aquí, papi.
3: La vamos a empacar, o yo, vamos a empacar a Candy y a la
1: Le mandamos a Candy, Candy está en la jugada. Muchas gracias, Candy, un abrazo. Así se vive Vallenato al Parque, desde el Parque Simón Bolívar. Entrada libre, venga y aporte con cualquiera de los productos que estamos solicitando. No perecederos, no me traiga ullama, ni me traiga papaya,
3: ni me traiga chivo, ni me traiga carne.
1: Pero de verdad, hagámoslo por nuestros hermanos del Eje Cafetero, del Chocó y de Cali, que están pasando un momento bien complejo. Muchas gracias, muchachos.
3: Bueno, en instante, la invitación es para que ustedes sigan en transmisión con nosotros, porque esto apenas comienza, muchachos. Esto apenas comienza. Usted que está en la casa puede seguir la transmisión a través de nuestro canal de YouTube, a través de nuestra página. Los voy a estar leyendo. Cuéntenos en nuestro canal de YouTube Olímpica Estéreo FM, desde qué parte de Bogotá, en qué localidad están, o por qué no, de qué parte de Colombia o el mundo están viendo esta transmisión de Vallenato al Parque. Así que, señoras y señores, los dejamos con lo que está pasando a esta hora en tarima, en este primer día de Vallenato al Parque, con Olímpica Estéreo Rome, la emisora que en Colombia se metió.

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1: CJ a esta hora con información. CJ, papi, ¿qué estás haciendo?
2: Olímpica Estéreo, obviamente. Oiga, Rome, de verdad, bienvenido a esas vacaciones. Qué rico que...
3: Ok, CJ, hey, vamos a cuadrar ahí un poquitico, CJ, para que nos escuche mejor.
2: Ya estamos
3: listos. Listo, hágale, papi, ready. adelante.
2: Estamos ready.
3: Sí.
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3: Bueno, ya vamos a volver con CJ a esta hora que está listo. CJ, papi, es que estamos echando mucho, papi. Cuadremos ahí, ya volvemos con CJ con Olímpica Estéreo 105.9, la emisora del primer lugar.
2: Google Asistencia. Así que nada, mi Rome.
3: Listo, dale, papi, ya volvemos entonces. Un abrazo para CJ. Oyentes de Olímpica Estéreo 105.9, señoras y señores, atención.
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0: Ey, la invitación, oyentes de Olímpica Estéreo 105.9, porque hoy vamos a estar ahí con el maestro Otto Cereje. Vamos a estar con Beto Zabaleta, con Amin, el Chiche Martínez. Con Olímpica Estéreo 105.9. Adelante, Peri. Con Olímpica Estéreo 105.9.
1: Por acá.
0: Listo, Peri, hágale, papi.
1: Ahí estamos. Bueno, papi, sí, estamos señor. Listo. Sí, señor, estamos en vivo y en movimiento definitivamente. Oiga, esto es una locura, Rome. Ajá. Para la gente que nos está escuchando a través del dial 105.9, para la gente que nos está viendo también a través de nuestra página oficial www.olimpicaestereo.com.co, a través de nuestro canal en YouTube, Olímpica Estéreo FM. Definitivamente, está hoy con nosotros una eminencia del vallenato, el doctor del vallenato, el médico del vallenato, que también trae canciones para sanar el alma y sanar el corazón. Maestro Otto Cereje, qué placer, qué gustazo tenerlo aquí en este primer día de Vallenato al Parque. Bienvenido.
2: Muchísimas gracias. Para mí de verdad es un placerazo estar acá con ustedes y bueno, y brindarles todas nuestras canciones y nuestro cariño.
1: Bueno, en compañía, por supuesto, del acordeonero por acá, por favor, a este ladito, bienvenido, compadre. Recuérdeme, por favor, su nombre. Y bueno, estábamos escuchando hace rato, más de 15 años al lado del maestro Otto Cereje, ¿no?
3: Así es, más de 15 años con el maestro Otto Cereje. Mi nombre es José Abel Villadiego Orozco.
1: Oiga, de los Orozco de toda la vida, ¿cierto?
3: Claro que sí.
1: Y por supuesto, acompañando al maestro Otto Cereje en todo este recorrido, más de 15 años. Vea, ¿se va a poner la gorra? Aprovechemos ahí, vea. Eso, la gorra
3: oficial del maestro Otto Cereje aquí.
1: Pues bienvenido. Señorita, le estamos hablando hace rato, por supuesto, con el maestro Otto Cereje, el médico del vallenato. Así como su especialidad era recetar, cierto, curar quizás a la humanidad, viene a curarnos con el vallenato, ¿ah?
2: Sí, señor, todo lo que quiera.
4: Óyeme, maestro Otto, ¿preparado? ¿Nervioso un poquito para la presentación?
2: Bueno, un poquito, uno siempre se pone nervioso y eso, pero sabemos que tenemos un público allá bien esperándonos, gracias a Dios, y a ustedes, que pues siempre nos han acogido.
4: Esa es la idea, maestro, que la gente se sienta emocionada de poder escucharlo, pero además verlo hoy, claro, aquí en el escenario. Ya estamos en vivo a través de www.olimpicaestereo.com.co. Si usted me está escuchando a través de la emisora y quiere ver la transmisión completa, tiene dos opciones: o va a la página de Olímpica, sí, ¿cierto? Y ahí donde dice sección Bogotá aparecemos nosotros, o va al canal de YouTube Olímpica Estéreo FM en todo el país, conectados también, obviamente, con esta transmisión especial. Maestro, ¿y qué tiene así? ¿Usted ya tiene su repertorio listo para montarse al escenario?
2: El repertorio listo.
4: ¿Qué va a cantar aquí en la tarde de hoy?
2: La que te gusta a ti y un poco ton.
1: ¿Cómo cuáles? A ver, un acapelazo ahí, calentando motores, maestro.
2: Notas de llanto, señora, bendita duda, voy a cambiar por ti, a ver, mi sentimiento, el mochuelo, lejanía. Hay de todo.
1: ¿Y cómo sonaría? Porque es que me imagino que toda Bogotá, maestro Otto y José, están aquí expectantes a escuchar Señora, que es un himno en toda Colombia, América y el mundo. Y ya que nos están viendo también a través de nuestra página www.olimpicaestereo.com.com, ¿cómo sonaría, maestro Otto, por lo menos un adelantito de Señora, el himno, por supuesto, del maestro Otto Cereje?

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0: ponemos.
1: Ahí está, ¿ah? ¿Ah?
2: Óyeme, maestro, ¿usted tiene algún agüero así antes de montarse al escenario o a la tarima? ¿Algo especial que usted haga antes de subir? Porque yo me imagino que a usted les da nervios. Nosotros aquí, David, aquí en vivo y en directo a través de las cámaras de Olímpica Estéreo estamos conectados y no nos ve sino la cámara.
1: Sí.
2: Pero vaya, párese en la tarima donde usted tiene un público esperándolo. ¿Algún agüero o algo antes de montarse?
0: Bueno, agüerito, no, nada de eso. Pero sí me en la casa, cojo, practico, hago... Busco las letras, reviso las letras. Bueno, eso es lo...
1: Como buen médico es muy organizado. Que lo diga el acordeonero, ¿ah?
3: Mucha disciplina, maestro. Es, bueno, un ejemplo a seguir. Porque primero que todo es un, digamos así, es una leyenda de nosotros, el vallenato. Y pues la disciplina ante todo. Y bueno, camino constante.
1: Oye, mi maestro Otto, ¿cómo le gustaría que lo recordara el mundo? ¿Cómo le gustaría que lo recordara su fanaticada, sus seguidores, la gente que le gusta el buen vallenato?
0: Bueno, yo creo que escogimos una selección de canciones bien buenas, bonitas, que todo el mundo conoce. Mi sentimiento, me acuerdo yo, que fue la primera canción de nosotros que pegó aquí en Bogotá. Mi sentimiento.
2: ¿De qué año estamos hablando, maestro?
0: Hijo de padre. Yo me acuerdo que yo me fui para el Guamo porque ya había salido de la universidad del semestre. Y entonces me fui. Y llegaba una revistica que se llama Atenas. No sé si te acuerdas de esa.
2: No, maestro, yo estoy mucho más joven.
0: ¿Antena era o Atenas? Algo así, Atenas. Y primer lugar en todo con todo tipo de música. Entonces eso... Esa la traemos.
1: Y ahí salió publicada esa canción.
0: Claro, era ocupado el primer puesto todas las semanas y el Decodisco me dijo, sí. Oye, ¿tú qué crees que esta vaina? ¿Por qué no te vienes para Barranquilla? Porque es que todo el mundo me está preguntando por ti, no sé qué, yo no era nada.
1: Así le gustaría que lo recontara con esa canción.
0: Sí, señor.
1: ¿Y algún busto en especial en alguna ciudad de pronto?
0: ¿Algún qué?
1: ¿Algún busto, alguna, qué sé yo, alguna estatua, algo grande?
0: Algo grande yo no tanto.
2: ¿Te gustaría que le hicieran un monumento como los que hicieron allá en Valledupar? Que a Diomedes y que le hicieron a Martín y que...
1: Shakira también.
2: ¿Usted se merece un monumento, maestro?
0: En nombre de Dios, pero yo no soy así como para esa cosa.
1: ¿Cómo?
2: Está viéndolo.
3: Este ministro del alcalde, Alejandro Char.
0: Yo hago como Emilianito, que te lo el cuento que te di ayer. Emilianito me dijo, mira, cuando yo voy en la camioneta y me ponen una canción de Poncho y Emiliano, los Zuleta, la borro, la quito de ahí de una vez.
2: Pues bueno, maestro, ya se lo van a llevar a la tarima Perilla. Un capelacito chiquito ahí para probar y picar a la gente de Mi Sentimiento, que fue la primera canción que él dice que justamente se pegó en todo el país, del maestro Otto Sergio, hoy aquí en Vallenato al Parque, en una presentación de ron viejo de Caldas Oscuro, de aguardiente amarillo,
1: Joyería Venecia
2: y Olímpica Estéreo.
1: ¿Cómo dice, maestro?
0: Porque no me dejas, morena, con mis sentimientos.

0: Ahí está, esta canción, señorita Dalia y maestro Otto, la vamos a escuchar en minutos en la tarima principal, por supuesto, de este primer día de Vallenato al Parque, desde el Parque Metropolitano Simón Bolívar, con la Alcaldía Mayor de Bogotá, el Instituto de las Artes Olímpica Estéreo y nuestros patrocinadores.
1: Pues ya nos vemos, señores, el maestro se lo van a llevar, un abrazo, ya regresamos desde la tarima central, totalmente gratis, venga y traiga su aporte solidario, y hoy, como siempre, en Bogotá, Vallenato al Parque.
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2: 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Ya escucharon ustedes al maestro Otto Serge. Mauricio está buenísimo. ¡Perilla, perilla, perilla!
3: Rome, regresamos nuevamente desde el Parque Metropolitano Simón Bolívar porque el maestro Otto Serge ya está en tarima interpretando todas sus canciones y por supuesto cuántos no crecieron con las canciones del maestro Otto Serge. Oiga, pero antes de irnos a tarima, recomendación importante para la gente que está entrando o que tiene la invitación a la zona olimpiquista, el código, les recuerdo que el ingreso es por la carrera 60 frente a la biblioteca Virgilio Barco, ¿vale? Para que lo tenga en cuenta, usted que se ganó el código para estar en la zona olimpiquista, en esta zona especial, el ingreso para esa zona es por la carrera 60, frente a la biblioteca Virgilio Barco, ¿listo? Eso para que lo tengan en cuenta. Y dos, no olvide obviamente traer su contribución, su colaboración. Este es un concierto solidario para toda Bogotá y por supuesto para estas familias que, hombre, lo han perdido todo tras los sismos en Colombia. Recuerde entonces, alimentos no perecederos y elementos de aseo personal. Dejan sus contribuciones, ¿cierto? En la calle 63, que hay un filtro, hay un punto para que lo dejen, o también por el ingreso de la carrera 60, ¿listo? Y tercero, vamos de una a la tarima. Ya está en con nosotros hoy el maestro Otto Serge interpretando sus canciones en este primer día de Vallenato al Parque con la Alcaldía Mayor de Bogotá y Olímpica Estéreo, la emisora oficial del Vallenato.

0: con todos los hierros. Bueno, muchísimas gracias. Estamos muy contentos esta tarde aquí.
1: Este es el Vallenato al Parque. Primer día en tarima, el maestro Otos G. Serge interpretando todas sus canciones. Por supuesto, con nosotros en este día especial. Olímpica Estéreo, Alcaldía Mayor de Bogotá. Y bueno, vamos a seguir disfrutando de esta presentación gratuita para toda Bogotá. Olímpica Estéreo, la emisora que se metió.

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1: ¡Olímpica! En tarima Otto Serge. Y por otro lado, señoras y señores, también se encuentra mi querido amigo Cristian CJ. Papi, papi, contámelo todo, pues.
2: CJ, con Olímpica Estéreo 105.9. Espérate, yo guardo aquí una cosita, mi querido CJ, ahí que está conectado con nosotros a esta hora. Listo, mi querido CJ, con Olímpica Estéreo 105.9, la emisora del primer lugar. Ahorita sí, CJ, papi.
3: Oiga, si me escucha mejor, ¿no?
2: Sí, ya, papi, ya, por fin.
3: Oiga, no me dejó decirle, hermano, que bienvenido otra vez.
2: Ah, qué bueno, papi.
3: Vacaciones, hombre. Ajá. 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
2: Ajá.
3: Costo...
2: Sí, papi, otra vez le está cortando. Papi, tienes que acercarte más porque ahí no vamos a poder, papito.
3: Listo, vamos a hacer una cosa ya. Ajá. Yo creo que ahora sí nos vamos a ver bien chéveres acá a este ladito.
2: Ok, listo.
3: ¿Listo? Bueno, hágale. 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
3: Bueno, mi Rome, ya te voy a mandar más información más tardecito. Sí. Por ahora, sigamos con ese espectacular conciertazo que tenemos el día de hoy desde el Simón Bolívar. En un ratito traigo más información para que estén muy pendientes, porque recuerde que en agosto al costo y Catronic siempre se va a vivir con la emisora del primer lugar, Olímpica Estéreo, la emisora que se metió.
2: Una pequeña pausa, papi, una pequeña pausa y ya volvemos. Con Olímpica Estéreo 105.

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1: 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En Olímpica Estéreo 105.9 a esta hora, señoras y señores. Cristian CJ con toda la información. CJ Papi, adelante, desde Al Costo.
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1: 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Y ahí está Perilla.
5: Óyeme, Rome, después de la información comercial con CJ, hombre, sigo por acá desde el Parque Metropolitano Simón Bolívar porque estamos en vivo. En la tarima está el maestro Otto Serge en una presentación de nuestros amigos de Aguardiente Amarillo, Ron Viejo de Caldas Oscuro. 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Y hoy, que brille el vallenato, que brillen por supuesto nuestros artistas, en tarima, por supuesto, Otto Serge. Ya han pasado por la tarima de Olímpica, Candy Macu, Combo Nuestra Tierra, y por supuesto, está Otto Serge. Vamos a tarima, este es el ambiente, lo que se vive a esta hora, desde el Parque Metropolitano Simón Bolívar, en el primer día de Vallenato al Parque, para Olímpica Estéreo, Colombia y el mundo a esta hora.

Eso es lo que se vive precisamente en nuestro primer día de Vallenato al Parque, en tarima el maestro Otto Sergi. 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Y hoy que brilla el vallenato, en tarima el maestro Otto Sergi. Por supuesto, otro de sus clásicos, otra de sus canciones, en este primer día de Vallenato al Parque, desde el Parque Metropolitano Simón Bolívar, Alcaldía Mayor, el Instituto de las Artes y Olímpica Estéreo, la emisora oficial del vallenato en Colombia.

0: Estéreo 105.9, señoras y señores. A esta hora, oyentes de Olímpica, atención. Me voy de una vez también, de una vez por acá, con Cristian CJ, que tiene toda la información, señoras y señores. A esta hora, Cristian CJ, papi, un abrazo de nuevo.
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0: En Olímpica Estéreo, 4 de la tarde con 19 minutos, 4:19.

0: señor. Seguimos o ya estamos muy cansones hoy.
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5: Oyentes de Olímpica Estéreo en este momento, en vivo desde el Parque Metropolitano Simón Bolívar, Otto Serge. Escuchen esta.

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3: Porque si se alcance, porque esa es de la que vamos a grabar, nada, pero me salió.
4: Y este artista de vallenato al parque que ustedes escuchan en vivo, claro, sí, están escuchando en vivo, es Otto Serge. A las 4:26 en Olímpica Estéreo están escuchando en vivo lo que sucede en el Parque Metropolitano Simón Bolívar. Se bueno, esta canción de que la entrada es gratis.
0: Bien bonita, es de Rafael Manjarrés, el autor de Señora, Bendita Duda, todo ese tipo de cosas.

Oiga, qué buena canción, buenos clásicos. Recordando, por supuesto, a un maestro Otto Serge en tarima hoy, primer día de Vallenato al Parque. Este es el ambiente que se vive y se disfruta en el Parque Metropolitano Simón Bolívar con la Alcaldía Mayor de Bogotá, por supuesto, el Instituto de las Artes y Olímpica Estéreo, que es la emisora oficial del Vallenato en Colombia. 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Así que, Rome, siga usted con más música y más adelantito regresamos porque aún faltan más artistas. Los Diablitos del Vallenato, Amin Martínez, el original, y por supuesto el maestro Beto Zabaleta en este primer día de Vallenato al Parque, porque mañana seguiremos de fiesta de Vallenato al Parque, así que usted no se lo puede perder. Mañana vamos a tener a Farid Ortiz, Karen Lizarazo, Ana del Castillo, Elder Dayan, Rafa Pérez, Aniel Velázquez, Los Camorales, Jorge Pabuena y las leyendas del vallenato, el maestro Silvio Brito y Marcos Díaz. Tremenda nómina para mañana. Así que esto no finaliza. Todavía quedan muchos más artistas para disfrutar y bailar en este Vallenato al Parque 2026 con la Alcaldía Mayor de Bogotá, el Instituto de las Artes y, por supuesto, la emisora oficial del vallenato en Colombia, Olímpica Estéreo. ¡Se metió!

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0: En Olímpica Stereo 105.9, atención oyentes de Olímpica, los seguimos invitando para que ustedes vayan, disfruten, la pasen bien, para que vayan a Vallenato al parque, para que disfruten con lo que está sucediendo ahí en Vallenato al parque, que está increíble. La idea es que ustedes puedan ir, puedan disfrutar. Todavía estará tiempo de ver muchos artistas más. Me va a faltar la presentación de Beto Zabaleta, Ami Martínez el Chiche, Amin el Chiche Martínez, Los Diablitos del Vallenato y más. Entonces, bueno, listo. Están esperando para llegar. La entrada es totalmente gratis. Y ahí en el Parque Metropolitano Simón Bolívar los esperamos con Olímpica Estéreo 105.9. Aquí. 41 minutos, hoy tenemos Vallenato al Parque.
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0: Y a propósito, hablando de Los Diablitos, papi, ¿qué tal esta canción de Los Diablitos a esta hora en Olímpica Estéreo? Y que seguramente ustedes la van a poder escuchar ahí en Vallenato al Parque. La invitación para que vayan con Olímpica Estéreo 105.9.

0: 96.9, la emisora del primer lugar. A esta hora me voy con Cristian CJ. A esta hora, papi, con la información desde al costo de la 30. CJ, papi.
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0: también toda la información a esta hora con Cristian C.J.
1: 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Mi querido Rome, nos vemos en un ratico, porque ya me voy para Vallenato al Parque. Ya me están esperando, porque hoy se vive y se disfruta, porque recuerde que agosto con Al Costo y Catronic se vive con la emisora del primer lugar, Olímpica Estéreo, la emisora que se metió.
0: 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Ya lo saben, entonces con Olímpica Estéreo 105.9 minutos, regresamos con... ¿Qué está pasando en Vallenato al Parque, ahí en el Parque Metropolitano Simón Bolívar? Donde usted puede llegar ya mismo, oyentes de Olímpica Estéreo. La idea es que ustedes lleguen.

0: Omega Stereo 105.9, todos listos y preparados porque seguimos invitándolo para que ustedes vayan a Vallenato al Parque. Todavía hay puesto, siga que atrás hay puesto, amigo. ¿Qué pasa, siga? Allá nos vemos, vea, allá lo esperamos. Y me envían información que está otro grande para salir a tarima, otro de los artistas grandes. Ay, papi, porque viene Beto Zabaleta, Amin, el Chiche Martínez, los Diablitos del Vallenato. Entonces, oyentes de Olímpica Estéreo, pilas, preparados todos para disfrutar con Olímpica Estéreo 105.9. A propósito de los Diablitos, ven.
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0: Son los Diablitos que en minutos estarán en tarima, así que todavía tienen tiempo para que ustedes vayan. Y a propósito, mañana estará Farid Ortiz, Karen Lizará, Zona del Castillo, Elder Dayán, Rafa Pérez, Daniel Velázquez, Los Camorales. Eso será mañana, domingo 23 de agosto, el segundo día de Vallenato del Parque, a partir de las 11 de la mañana. También va a estar Jorge Pauera y la leyenda del Vallenato, Silvio Brito y Marcos Díaz. Eso es en el Parque Metropolitano Simón Bolívar, a partir de las 11 de la mañana. Entrada libre y para mayores de edad. Recuerda entregar tu donación, esto es importante, el ingreso del parque. Por ahí por las 60 pueden entregar la donación, o por la 63, por donde vayan a ingresar. Por la 60 es para el ingreso VIP, al frente de la biblioteca Virgilio Barco. Y por la 63, pues, el ingreso es totalmente gratis, sin boletas. Es una iniciativa de la Alcaldía Mayor de Bogotá, el Instituto Distrital de las Artes y Olímpica Estéreo, la emisora más solidaria de Colombia. Aquí están los Diablitos, que a propósito estarán en minutos en tarima con Olímpica Estéreo 105.

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3: ¡Olímpica! De una vez, estamos listos. Estamos listos, papi Perilla. De una vez, papi. ¿Cómo va todo por allá?
4: Oye. Listo para... Romeo, señor. Hago un poquito, bajo un poco el tono de voz porque es que
3: ay, no
4: la señorita Dalia
3: sí, ¿qué pasó?
4: Está grabando un saludo especial de los Diablitos del Vallenato para las redes sociales. Entonces, pues iba a entrar así como pitando a barriga.
3: Pero
4: bueno, ahora sí, entro por acá, muchachones. Aquí están con nosotros los Diablitos del Vallenato. Muchachones, bienvenidos. Guayoel, bienvenido a este primer día de Vallenato al Parque.
5: Sí, de verdad que estamos muy contentos, muy emocionados. Muchas gracias nuevamente por la invitación. Y queremos cantarle, tenemos ansias de subir ya para cantarle nuestras canciones a ese público que se lo merece.
6: Oiga, Juancho, esa pinta que se trajo Juancho, ¿ah? Mejor dicho. Esa es la, ustedes todos, me encanta porque además,
4: oiga, sí, ojo, chévere.
6: Son las pintas artísticas en los escenarios.
4: Total.
6: ¿Vienen de dónde, Juancho?
5: No, de Valledupar directamente, venimos para brindar todo este repertorio de 40 años de historia a esta gente tan querida.
6: Salúdeme a toda la gente, bienvenido, buenas tardes.
7: Bueno, aquí está Guillermo Ortiz, acordeonero de los Diablitos, estamos emocionados de estar aquí en Vallenato al Parque. Estamos olímpicos con Olímpica.
6: Bienvenido, buenas tardes.
8: Mi gente hermosa, a minutos, feliz de estar aquí. Aquí están sus Diablitos y ya lo saben, contado un minutico en tarima, vamos a pasarla sabroso
4: hoy. Y por acá, esta señorita Dalia es la nueva sangre de los Diablitos, la nueva generación, porque definitivamente los Diablitos es otra universidad del vallenato. Muchachos, bienvenidos.
9: No, como siempre, muy agradecido de estar acá, súper contentos, ya contados minutos en tarima, darlo todo como siempre. Bogotá, gracias por tanto cariño y gracias Olímpica, como siempre, por nuestro apoyo.
4: Oiga, ¿quién viste a los Diablitos del Vallenato? Es que yo quiero que nuestros amigos de Digital hagan un paneo de la pinta que traen los muchachos, pura pinta.
5: Nada menos y nada más que Naidu Geles, una de las grandes diseñadoras de Colombia.
4: Vea eso. Vea, ahí está en la tarima, estamos. Eso muy bien, la pasarela. Maestro Juancho, por favor, hacia allá.
6: Eso,
4: por favor, una vueltica, maestro Juancho. Eso, muy bien. Oiga, qué pinta definitivamente, ¿ah, señorita Dalia?
6: Oiga, Juan, pero venga, despéjeme una duda. Hoy vi la noticia de que habían robado a los Diablitos aquí en Bogotá. Yo dije, Dios mío, no puede ser, hoy lo estamos de concierto. ¿Qué fue lo que pasó?
5: Bueno, a nuestro pianista, el corista y a nuestra tour manager, iban un taxi hacia el hotel, salieron del aeropuerto, llegaron anoche, y cuando ya iban a dos cuadras antes de llegar al hotel, lo abordaron dos motocicletas con arma y todo, hicieron disparos, partieron un vidrio del carro, se le quitaron los relojes. Ya, se llevaron solamente los relojes, o sea, no preguntaron ni por celular, ni por nada.
4: Pero ¿cómo así?
6: ¿Tenían ellos?
4: Sí, eso le iba a preguntar.
5: Bueno, los relojes son tipo roles, o sea, pero tipo roles, no son roles.
4: O sea, no son roles original.
5: No.
4: Son de los de 30, 50 y 100 millones. ¿Ah?
5: No, son
6: roles falsos.
4: Imitación.
6: Oiga, para que se entere Colombia. Los ladrones salieron tumbados porque los rojos eran de 20 mil pesos, señores.
4: ¿Cómo va a ser, señorita Dalia? Pero tremendo susto se llevaron los muchachos, ¿no?
5: Ya poniendo la seriedad al asunto, sí. El susto fue muy grande. Ellos todavía están con el trauma y la cosa porque hubo armas, motocicletas, vidrios partidos. Entonces fue un momento muy, muy difícil.
6: Bueno, bienvenidos, señores, preparados para esta tarima, este escenario. ¿Cómo se siente usted aquí, la altura de Bogotá, listos para Vallenato al Parque?
7: Bueno, estamos finos, vinimos a dar lo mejor de los Diablitos, el público está ansioso de escucharnos y a eso vinimos a complacer.
4: Bueno, repertorio, canciones, aquí vamos a hacer un homenaje al folclore, al vallenato y por supuesto a todos los éxitos de los Diablitos del Vallenato, pero ¿con qué canciones más o menos vamos a ponerle sabrosura a Bogotá, ese calorcito a Bogotá?
9: Corito, vamos a iniciar con esto que dice...

0: otra y otra, ¿cómo dice? A ver, ¿cómo?
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0: Ay, oh. Ay, que suena sabroso, yo. Pero bueno, viene también de promoción porque estamos sonando una nueva canción, una canción bien bonita, una canción para el amor, apenas para este primer día de Vallenato al Parque, señorita Alia, porque se trata de un concierto solidario, ¿no?
2: Este es un concierto especial, Juancho, y creo que además la gente que nos está viendo a través de www.olimpicastereo.com.co o en el canal de YouTube Olímpica Estéreo FM, la Alcaldía Mayor de Bogotá, el Instituto de las Artes y de Olímpica Estéreo, decidimos que este concierto no puede quedarse atrás en medio de una emergencia como la que vive el país. Es por eso que invitamos a los oyentes para que trajeran algún producto no perecedero, que no le va a pasar lo del artista anterior que trajo unas auyamas. Se las devolvieron porque aquí no reciben auyamas. Aquí les van a recibir pasta, arroz, frijol, lenteja, por ejemplo, kit de aseo también, perilla. Lo que usted quiera donar, así sea una libra, un kilo de arroz. Pero mire, usted no se imagina la necesidad que hay. Y yo siento que aquí hoy toda la gente, hoy y mañana en Vallenato al Parque, vamos a mandar muchas toneladas justamente para la zona de los damnificados.
0: Y es que precisamente por eso estábamos hablando y motivando a todos los artistas, a toda la gente de Bogotá, Colombia y el mundo, porque este tema, señorita Adelia, no es de una semana. Esto falta mucho para reconstruir, por supuesto, muchas familias, muchos hogares que lo perdieron todo. Por eso, la Alcaldía Mayor de Bogotá, el Instituto de las Artes, Olímpica Estéreo y todos nuestros artistas de Vallenato al Parque se suman a este concierto solidario por esa familias, pero bueno, estamos hablando hace rato de esa canción, una canción muy bonita, una canción para enamorar, una canción que sale del corazón, Juancho, ¿ah?
3: Ah, bueno, sí, me enamoré de tu sonrisa, es una canción hermosa, en estas épocas que ya los nuevos autores componen es música sobre el celular, sobre las redes sociales, sobre el tema, también es bueno, es una canción de amor para que todos se la dediquen a sus personas.
2: ¿Cómo dice? ¿Cómo dice? ¿Cómo dice? A ver.
0: ¿Cómo dice la canción? A ver.
1: Enamor.

0: pues muchachos, bienvenidos. ¿Cómo se prepara usted antes del escenario, mi querido? ¿Ya la pinta se la vieron?
1: Sí.
0: Ahora sí. ¿Qué hacen ustedes aquí?
1: ¿Tienen algún ritual?
0: ¿Cuál es el ritual que viene?
2: Bueno, yo no sé, los muchachos que son los que más cantan, ellos tienen sus técnicas. Yo, natural, yo soy un cantante de los antiguos.
1: Eso, de los clásicos.
2: Con la M60, como decía mi hermanito Omar.
1: Pero por acá, ¿tiene algún ritual antes de subirse a la tarima?
3: No, siempre nos encomendamos mucho a Dios y, por supuesto, los calentamientos que hay que hacer para... Estos cambios de clima pueden afectarnos. Hay que hacer un calentamiento bueno y vamos con toda la energía.
1: Oiga, eso le iba a preguntar. ¿Es difícil a la hora de interpretar vallenato? Una cosa es cantarlo en Valledupar, ¿cierto?, en la costa, pero otra cosa es cantarlo aquí en la capital, en Bogotá, empezando la altura. ¿Hay alguna técnica, ustedes que son cantantes profesionales? Y se lo pregunto para la gente que nos está viendo a través de nuestras plataformas digitales y que también se dedican al canto y que dicen, oiga, ¿cuándo llegará la oportunidad? Pero bueno, un consejito extra por acá, muchachos, por acá. A ver.
4: Bueno, yo siempre he dicho que... Incluso ahora en el frío, incluso en un tema general en el canto y más en este folclore tan, tan hermoso y exigente, es aprender a manejar la respiración. Yo creo que esa es la base fundamental para un buen canto.
1: La respiración es importante. La respiración, y por acá un consejito.
5: Bueno, yo en el caso del acordeón siempre manejo lo que es calentamiento previo. Por ejemplo, mírenlo aquí, vean. Se las dejo ahí.
1: Ahí está. ¿Y por acá?
3: No, es súper bueno una media hora antes, unos 40 minutos, empezar a hacer ejercicio de técnica vocal, ya para el momento del show no tener ninguna dificultad al momento de cantar. Se te puede quebrantar la voz, que las cuerdas vocales estén calientes, todo. Todas las personas que se dedican a esto, me imagino que ustedes también antes aquí no hacen calentamiento.
0: A todos nos toca. Y nosotros ya, nos toca, y a nosotros sí que nos toca todos los días, porque aquí en Bogotá es permanente. Óyeme, Juancho, después de Bogotá, ¿qué viene? Porque yo veo las redes de Juancho y de todos ustedes y digo, bueno, estos muchachos de Estados Unidos, Europa, viajando, ¿qué viene ahora, Juancho?
2: Bueno, en el mes de septiembre acabamos de confirmar otra gira a Argentina, donde ya fuimos hace unos tres meses, volvemos a Argentina. En el mes de octubre volvemos a Estados Unidos. Obvio que tenemos presentaciones en Colombia, que es nuestra tierra querida, no podemos dejar de hacerlo. Y la gran gira de Europa, que es durante todo el mes de noviembre. Ahí todo el mes de noviembre vamos a estar en España, en varias ciudades de España, en Francia, en París, en Milano, en Italia, en varias ciudades de Italia, en Suiza también vamos a estar.
1: Y en esas presentaciones van con el nombre original, Los Diablitos del Vallenato. ¿Cómo estamos con ese tema, maestro?
2: No, ya ese tema ya quedó superado, gracias a Dios, las autoridades fallaron a favor nuestro, ya ese tema no se toca más. La historia de los Diablitos no, la conoce todo el mundo, hasta un niño sabe quiénes son los Diablitos, de dónde vienen, y aquí estamos llevando nuestra música por todo el mundo.
0: Así es. Señores, bienvenidos. Ya en minutos ellos van para el escenario principal. Si usted está escuchando Olímpica Stereo y quiere venir al concierto, alcanza a llegar porque aquí están las puertas abiertas. Pase en una tienda, cómprese una libra de arroz. Ahora, si no trae la libra de arroz, pues acá lo van a dejar entrar porque el evento es gratuito. Claro. Pero lo que sí queremos es que de verdad, de parte de todos, haya un apoyo bien bonito para esta causa noble. Así que, bienvenidos muchachos. Vamos a irnos con algún capelacito de lo que va a pasar aquí en el escenario. Y ya más adelante regresamos con Los Diablitos del Vallenato en vivo. Vallenato al Parque, Alcaldía Mayor de Bogotá y Dartes, el Instituto de las Artes y Olímpica Estéreo.
1: A ver cómo dice, muchachos, a ver.

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Ya estamos listos y preparados, señoras y señores. Así que ustedes muy atentos, pilas ahí los que están escuchando Olímpica Estéreo, porque ya vamos a tener sonido en vivo desde tarima. ¡Olímpica! Para que ustedes escuchen en vivo a los Diablitos. Para que ustedes estén muy atentos. Todavía tienen tiempo de llegar al Parque Metropolitano Simón Bolívar. Apúrele, papi. ¡Apúrele! Además, por más lejos que esté en Bogotá, llegará en 30 minutos. Les queda tiempo. Y todavía hay artistas que vienen en presentación después de los Diablitos, como Beto Zabaleta, Amin el Chiche Martínez. ¡No! Es un show que ustedes no se pueden perder. La invitación, si ustedes no pudieron ir por trabajo, por lo que sea, mañana los esperamos. Mañana, 23 de agosto, el segundo día de Vallenato al Parque. Farid Ortiz, Karen Lizarazo, Ana del Castillo, Elder Dayan, Rafa Pérez, Daniel Velázquez y los K. Morales. Ya lo saben, pues, con Olímpica Estéreo 105.9, la emisora del primer lugar, señoras y señores. Ya lo saben, pues. A las 5 de la tarde, 34, más música, porque ya regresamos en minutos. Ya regresamos. Para que ustedes escuchen. 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

temprano, la entrada es libre y para mayores de edad, recuerde entregar su donación. O sea, si ustedes quieren llevar su donación, lo pueden hacer. Una libra de arroz, lenteja, alveja, frijoles, en grano, obviamente no perecederos. No van a llevar los frijoles verdes ahí, de ese que viene en vaina, porque no, tiene que ser no perecederos. Pueden llevar el atuncito, pueden llevar... ¿Qué más se puede llevar, hombre, para allá? Bueno, absolutamente todo, productos de aseo, crema dental, jabones, toallas higiénicas, pañales, para chicos y para grandes. Así que aproveche de una vez y puede disfrutar con nosotros en este vallenato del Pan.

sí, sí, sí, sí, sí. Sígame, sígame ahí en el bajo, eso. Viene, viene la guacharaca, la caja, el acordeón. Eso, viene. Oiga, estamos en Vallenato al Parque. Hoy, primer día de Vallenato al Parque. 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Hoy que brilla el vallenato, me voy a la tarima, mi estimado Romeo y oyentes, porque ya está en la tarima los Diablitos del Vallenato. Vamos a recordar buenas canciones, vamos a cantar a grito herido en este primer Vallenato al Parque, primer día de Vallenato al Parque, hoy y mañana. Pero esto es lo que está pasando en la tarima con Olímpica Estéreo, la emisora que en Bogotá se metió.

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0: 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Son las 6. 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

0: ¿Qué tal si nos vamos? ¿Qué tal si le ponemos ahora la cosa, compañero?
1: Vamos a poner a todo Bogotá a bailar esta noche, Guillo. ¿Pero que van a cantar con nosotros, sí o no? Vámonos con algo bien bacano, sabroso, Guillo, sabroso, sabroso. A ver, Bogotá, que se prenda la fiesta.

0: horas.
1: A ver, se viene una amistad. Esta noche está repleta de muchas sorpresas. Y se viene un amigo que sé que muchos aquí conocen, ¿ok? Pero ante todo quiero invitarlos a todos para que nos sigan y nos etiqueten en esos videos hermosos que están haciendo en Los Diablitos de Colombia, Instagram, Facebook y todo. A la sorpresa por ahorita, Guillo. Ah, listo, listo. Bueno, que siga la fiesta.

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2: A ver, se viene una canción que sé que muchas mujeres se van a sentir identificadas con esta canción, ¿ok? ¿Dónde están las mujeres esta noche? Si se la saben, quiero que me hagan una bulla más fuerte, superior a la que hicieron ahora, ¿ok? Si se la saben. Dice Guille. ¡No las escuché!

0: Se viene un momento muy especial de la noche.
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0: Donde les tenemos una sorpresa súper, pero súper especial. Y quiero que nos acompañe una persona que ha hecho parte de estos 41 años, casi 41 años de historia de los Diablitos del Vallenato. Quiero que en esta hora me reciban con un súper fuerte aplauso a Juan Manuel Geller.
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4: Y oyentes de Olímpica Estéreo 105.9, a esta hora tenemos en tarima a los Diablitos con Olímpica Estéreo 105.9, la emisora del primer lugar. Ustedes ahí siguen disfrutando en casa. Si nos quieren, si quieren buenas ver la presentación tardes. En vivo, ingresen a nuestro canal de YouTube.
3: O tal vez buenas noches ya.
4: Ahí está, nuestro canal de YouTube, y pueden ver la presentación en vivo de los Diablitos 6:30 en Olímpica Estéreo.
3: Dos cosas. Primero que todo, No voy a pedir un minuto de silencio para las víctimas, para las víctimas del terremoto. Quiero solamente decirle a ellos que no lo han perdido todo, porque quedamos el resto de colombianos para apoyarlos. Y cuando los colombianos nos unimos, no nos ataja nadie. Todos vamos a ayudarlos a ellos. Ahora, darle las gracias a Dios, a este público tan maravilloso que nos está esperando hoy aquí, que nos está apoyando hoy aquí. Quiero pedirles que le hagamos un pequeño homenaje a la memoria de mi hermanito Omar Geller, el más grande del vallenato. Que Dios lo tenga en su gloria. Quiero que me acompañen a cantar la canción más emblemática que él le dejó al vallenato, para que él nos escuche en el cielo.
0: Juan Manuel, ¿y qué tal si encendemos la luz de los teléfonos todos? Vamos a hacer algo bien bonito por Colombia. Todos. ¿Esto qué dice?

0: Festival sin verso no es festival. Y esta noche esta no era la única sorpresa que le teníamos. Se viene un amigo muy especial que sé que muchos conocen acá. Oye, Pantera, aparece mi hermano, aparece. De la casa de los famosos, un fuerte aplauso para Pantera.
1: Prende ese acordeón, prende ese acordeón. Una bulla. Espérense. Una bulla a nosotros los días.

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1: ¡Sí! ¡Ajá! ¿Y entonces?
0: ¡Te lo digo a ti, manito! ¡Escuchen bien! ¡El vallenato se engrandece! ¡Te Ajá. lo digo a ti, manito! ¡Porque Eso. Hoy, mañana y siempre grandezan los diablitos!
1: ¡Eso, carajo! Esos son los versos de La Pantera, hoy con los Diablitos del Vallenato. Esto es lo que se está viviendo en este primer día de Vallenato al Parque. Si este es el primer día, no me quiero imaginar, Romy, mañana, segundo día de Vallenato al Parque, con una nómina espectacular. Farid Ortiz, Karel Lizarazo, Ana del Castillo, Elder Dayan, Rafa Pérez, Aniel Velázquez, Los K. Morales, Jorge Pabuena y las leyendas del vallenato, Silvio Brito y Marcos Díaz. Así que esa será la fiesta del vallenato que está viviendo Bogotá. Definitivamente, este es un vallenato solidario, un concierto solidario por la vida, por la solidaridad. Y que estamos invitando precisamente a los oyentes que se siguen acercando hoy al parque, deje su donación. Alimentos no perecederos, ¿cierto? Pero también elementos de aseo personal, cremas dentales, cepillos, toallas higiénicas, papel higiénico, jabón en barra. Todos estos elementos, guantes también, tapabocas, todo lo que usted pueda contribuir y pueda donar, bienvenido será, por supuesto, al ingreso al Parque Metropolitano Simón Bolívar. Tremenda presentación de los Diablitos del Vallenato. 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Y hoy, que brille el vallenato, así como lo están haciendo desde que arrancó esta gran actividad. Por supuesto, los Diablitos del Vallenato en tarima, por supuesto, finalizando su show. Que se preparen los oyentes, porque en minutos estaremos con Amin Martínez, el Chiche, y para el cierre, el maestro Beto Zabaleta. Ustedes no se pueden perder tremenda parranda vallenata. Rome, regreso con usted.
2: Sí, señor.
1: Música en cabina. Y en instante regresamos nuevamente en vivo desde el Parque Metropolitano Simón Bolívar con la Alcaldía Mayor de Bogotá, el Instituto de las Artes y, por supuesto, la emisora oficial del vallenato en Colombia, Olímpica Estéreo. ¡Se metió!
2: ¡Epa! 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

0: Omega Estéreo 105.9, la emisora del primer lugar. Señoras y señores, a esta hora continuamos con nuestros oyentes conectados. Y todo listo, señoras y señores, me voy de una vez con la señorita Dalia. Tiene invitados especiales también con Olímpica Estéreo 105.9, señorita Dalia, en Olímpica Estéreo.
1: Mi querido Romeo, aquí estamos, Vallenato al Parque. Ya voy a saludar a otro de los artistas invitados en esta tarde con Olímpica Estéreo, la emisora que se metió en Bogotá. Y les tengo nada más y nada menos que a una de las voces maravillosas del vallenato, de las más esperadas. Vino con hijo a bordo porque también su hijo es artista. Bienvenido a mí, el Chiche Martínez, a Olímpica Estéreo.
2: ¡Eso! ¡El original, el Chiche!
1: Ahora sí, bienvenido, maestro.
3: Gracias, muy amable, Dalia. De verdad que muy contento de estar por acá contigo. Y para mí es maravilloso poder presentarme en un evento tan grande y tan especial, porque yo lo considero especial, Dalia, sobre todo por los damnificados en esta época, ¿verdad? Prácticamente todavía estamos de duelo. De duelo con todo lo que ha pasado en Colombia. Y por eso me trae hasta acá. Este evento me tiene motivado.
2: No, y es que eso es lo bonito, maestro Amir Martínez. Bienvenido a la transmisión a través de Olímpica en Bogotá y a través del Sistema Olímpica en Colombia, en nuestras plataformas digitales, a través de nuestro canal de YouTube y, por supuesto, en todos lados. Oiga, este es un concierto solidario. Desde que arrancamos con esta actividad, señorita Dalia, y por supuesto con la Alcaldía Mayor de Bogotá, el Instituto de las Artes, Olímpica Estéreo, que es la emisora más solidaria en Colombia, se puso la 10, como dicen popularmente, apoyando. Y es que estamos invitando, maestro Amin, a toda la gente, que aquí no hay que pagar una boleta, aquí es gratuito, simplemente hay que traer un granito de arena, claro, una libra de arroz, ¿cierto? Harina, pastas, por supuesto, alimentos
1: frigo,
2: no
1: lenteja,
2: perecederos, elementos de aseo, claro, sí. todo eso. Y qué bueno, y quiero felicitarlo, maestro Amin Martínez, y a todo su combo, a todo su equipo, por hacer parte de este concierto solidario. Gracias por ponerse también la 10 con nosotros.
3: Estamos para eso, porque hoy por ti, mañana por mí, uno sí. No sabe cómo da la vuelta a la vida, y bueno, yo estoy contento, estoy feliz, por eso me traje a mi hijo también, para que haga parte de esta campaña solidaria.
1: Venga, cuénteme de su hijo, saludémoslo, ¿cómo se llama el hijo acá que lo trae? Porque además me imagino que canta, maestro, como usted. Bienvenido, buenas tardes.
4: Buenas tardes, mi nombre es Juan Sebastián Martínez, hijo del gran maestro.
2: Y ¿será? ¿Será que se parece un poquito?
4: Ah. ¿Será? Eso me dice todo el mundo. ¿Será que se parece? ¿Será
2: pero
4: que
2: mejoró la raza, no?
4: Claro un que sí. Y le aprendí el canto, el arte del canto. Yo estudio música, yo adoro este arte y bueno, vengo a echarme una cantadita.
1: Pero venga, usted tiene pinta como de reggaetón. Esos pelados de ahora, ¿cómo hace uno para que canten
2: ¿Qué
1: vallenato?
2: ¿Qué canta? ¿Vallenato, me imagino?
4: Yo canto vallenato.
2: Sí, vallenato, a ver cómo sonaría, a ver.
4: Ay, quise cultivar un amor y me he quedado solo.
2: Ajá. ¿Y qué otra?
4: ¿Cuál tiene ahí?

0: llama. Sí, sí se llama hijo de Amir Martínez. Se llama, ¿ah? Sí,
1: pero
0: se
1: bueno, llama. ¿Quién invitó a quién? Es decir, ¿lo motivó su papá o simplemente pues al ver a Amir Martínez en las tarimas, en los conciertos, dijo no? Yo también voy a cantar vallenato. ¿Cómo fue eso?
2: Pues resulta que yo desde un momento de mi vida, más o menos en la pandemia, yo empecé a escuchar música más detenidamente y yo desarmaba las canciones. O sea, escuchaba instrumento por instrumento, okay, y ahí me fui enamorando. Y cuando escuché el vallenato ya así detenidamente, ya yo me di cuenta que él lo tenía en la sangre.
1: En algún momento su papá le dijo, no, mi hijo, ¿usted qué se va a dedicar a cantar?
0: ¿Cómo le ocurre
1: cantar? ¿Cómo se le ocurre? Dedíquese a estudiar o a hacer otra cosa.
2: Mi papá era contento con que yo cantara, eso le gustaba a él, me llevaba a cantar, a tarima y todo eso. Mi mamá sí me decía, a mí usted me muestra el título, si no canta.
0: ¿Qué estudia?
2: Música. Qué Entonces chévere. Como me di cuenta bueno. que yo era de la música, yo decidí estudiar música.
0: Pues Amin, de verdad que lo felicito, bienvenido. ¿Dónde está? ¿Usted la pasa viajando por el mundo?
3: Yo me la paso viajando por el mundo, Dalia, pero estoy siempre pendiente al llamado que me hagan mis amigos y de verdad, pues como te digo, estoy muy contento de estar acá esta noche con ustedes porque mañana Dios me tendrá en otro lado. Pero esta noche estoy feliz de estar con Olympic Stereo.
1: Oiga, eso le iba a preguntar, escúcheme señorita Dalia, ¿cómo le gustaría que recordaran a Amin Martínez el Chiche? El día de mañana, claro, ahí tiene una descendencia. Y qué bonito que la descendencia y el canto siga. Pero ¿cómo le gustaría a usted que lo recordara su gente, su público? No solamente en Colombia, porque definitivamente es el rey en México, ¿ah? Y en toda Latinoamérica.
3: La verdad, no solamente en México, como usted lo dice, Argentina, Paraguay, Europa, claro. Estados Unidos, donde en cada uno de los rincones del mundo donde me presento, he tenido ese privilegio de ser bien recibido. Y mis hijos, ya tengo un trabajo con mis hijos que se llama Dinastía y Talento, donde cantan mis cuatro hijos varones conmigo.
1: ¿Y que cantan también?
3: Cantan, ellos cantan conmigo.
1: Sí.
3: Sí, cantan. Y ese trabajo está por salir. Muy pronto va a salir al mercado, donde canta Sebastián, canta Edward, canta Diego Armando y canta Manuel Salvador.
1: ¿Canciones inéditas, maestro, vienen esto o es clásicos?
3: Clásicos. Dinastía y Talento se llama.
0: O sea, ¿usted canta con sus hijos?
3: Sí, hijo. 10 canciones vienen con mi hijo, acompañado también el acordeón de Miguel Santiago. Eso va a salir muy pronto, va a salir muy pronto. También te digo, Dalia, mi hijo es un gran compositor, ya ahorita sale el trabajo de él.
0: Bueno, cánteme una de las suyas, a ver.
1: De las nuevas, a ver cómo diría.
0: De las que usted compone.
2: Bueno, pues, por ahora, bueno, yo tengo una mía que ya salió hace rato.